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1: Son las 9:58.
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6: ¿Qué tal? ¿Cómo están? Les saluda Carlos Maturana, les doy la bienvenida a esta nueva edición de noticias donde sabremos de Chile, que obtuvo su menor puntuación en la prueba PISA de matemáticas. Lectura tampoco se queda atrás. Abordaremos el costoso sueño de la casa propia. El precio de las viviendas en Chile se cuadruplicó y los sueldos no alcanzan. Hablaremos de las pruebas de drones que se están realizando en Laja en base a los delivery. Chile está preparado para esta tecnología. En minutos te contamos.
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6: Los resultados del Programa Internacional de Evaluación de Estudiantes, o PISA 2025, realizado por la Organización para la Cooperación y el Desarrollo Económico, OCDE, reveló que la curva de rendimiento educacional en Chile se encuentra en retroceso. El vicedecano de la Facultad de Educación UDB, Mauricio Bravo, entregó más detalles que podrían explicar estos resultados.
7: El dato más preocupante es que 6 de cada 10 estudiantes en matemáticas no logran el nivel mínimo esperado. Y respecto de la medición anterior, Chile baja tanto en lectura como en matemáticas. La misma prueba nos da algunas pistas de por qué ocurre esto, y los estudiantes declaran que, el 43% de los estudiantes declara que hay distracción en la sala de clase, y también más de la mitad declara que sus compañeros se distraen con el uso de los celulares.
6: Dentro de lo más destacable se encuentran los resultados en matemática, donde Chile obtuvo 403 puntos, 8 puntos por debajo del peor promedio nacional en 2006, mientras el promedio en países de la OCDE está en 463 puntos. En cuanto a materias como lectura, Chile obtuvo 436 a comparación de los 461 puntos de la OCDE y 12 puntos por debajo del promedio obtenido en 2022. En ciencia, en tanto, 442 puntos versus los 482, y la habilidad de resolución de problemas computacionales enfrentó 466 puntos con respecto a los 500 obtenidos en la anterior medición. Desde el Congreso, el diputado Ricardo Newman, integrante de la Comisión de Educación, hizo un llamado a ocuparse sobre esta problemática.
5: Los resultados de la prueba PISA son sin duda una señal de alerta. Caímos 12 puntos en lectoescritura y hoy día 6 de cada 10 estudiantes no tienen capacidades básicas en habilidades matemáticas. Si bien Chile es uno de los mejores países de Latinoamérica y esto se debe a una tendencia de retroceso global producto de la pandemia, no podemos quedarnos conforme y por lo tanto se hace aún más urgente devolver las capacidades educativas al aula en vez de estar ideologizando eternamente la discusión en materia de educación.
6: Por otra parte, solo el 2,6% de los estudiantes llegó a los niveles 5 o 6 en al menos una de las tres materias en comparación del 11,9% en la OCDE que sí lo logró. Sin embargo, se mostró una evolución en cuanto a la desigualdad educativa, pues el 25% más rico y el 25% más pobre lograron alcanzar los 76 puntos de ciencia.
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6: La tecnología del delivery está llegando a Chile. Una cadena multinacional está realizando vuelos experimentales con drones para así, desde un plan piloto, integrar la tecnología aérea como una nueva alternativa para entregar productos esenciales en sectores rurales de nuestro país. En detalle, el plan piloto se está realizando en la comuna de Laja, en la región del Biobío. Para esto, en primer lugar, se preparó el pedido en el supermercado Lear de Los Ángeles para posteriormente trasladar la compra a la estación de despegue ubicada a 5 kilómetros al sur de la comuna y que luego del vuelo llegara sin problemas hacia la vivienda de una familia de la zona. Pero ¿cómo enfrenta la normativa vigente el uso de drones de manera comercial? Bueno, nos lo explica Álvaro Miranda, director del programa de transporte y logística de la UTEM.
9: Pero puede ser complicado. Por supuesto que puede ser complicado porque que descienda un drone, que haya un cable, que haya un árbol, una rama, algo que no está viendo, inclusive las mismas personas, es difícil. Yo creo que ahí es donde falta normativa. Ahí es donde falta normativa que establezca cuáles son las condiciones de seguridad en que se tiene que hacer eso. Entonces hay que tener ojo, porque estamos en estos casos, yo me atrevo a decir que hay un vacío legal, que no está bien normado, porque no están pensadas, la normativa no está pensada para estos servicios.
6: El proyecto es desarrollado por la startup tecnológica nacida en Concepción y especializada en soluciones de delivery mediante drones, Osiris Experience, quienes junto a Walmart Chile desde 2025 trabajan en la exploración y en el diseño de una tecnología que permita el uso de estos dispositivos en entornos controlados. ¿Chile tiene la capacidad tecnológica para operar estos drones? Bueno, la duda nos la resuelve Leonardo Causa, director de Ingeniería Civil en Informática e Innovación Tecnológica de la Universidad del Desarrollo.
10: El delivery aéreo se requiere infraestructura física y de soporte que todavía no tenemos instalada. Estas estaciones automatizadas de recarga, de cambio de batería, centros de distribución adaptados para el despacho aéreo y plataformas de software que sean capaces de gestionar flotas completas de forma autónoma, eso no está actualmente en Chile. Si bien la tecnología base existe, pero la infraestructura logística para llevarla a una escala comercial masiva aún está en una etapa muy incipiente.
6: El plan piloto durará 3 semanas y considera la participación de una docena de familias de Laja, teniendo vuelos programados 2 días a la semana. Y Osiris Experience cuenta con autorización de la Dirección General de Aeronáutica Civil.
8: Alerta regional, alerta regional, alerta regional, alerta de noticias en la región de Antofagasta.
6: La PDI y la Fiscalía incautaron 636 kilos de cannabis ocultos en una bodega clandestina de piedras en pleno desierto cerca de San Pedro de Atacama. La droga equivale a 2 millones de dosis. No hay detenidos hasta el momento.
8: La región de la Araucanía.
6: Gremios y comerciantes de Temuco estiman que el precio de la carne vacuna registrará una alza cercana al 10% de cara a las celebraciones de fiestas patrias, impulsada por la alta demanda comunal.
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6: El gobierno puso freno a la discusión inmediata del proyecto que buscaba regular el uso de redes sociales para niños, niñas y adolescentes, esto en el marco de problemas de salud mental que aqueja a muchos adolescentes a nivel país. De esto nos da cuenta Uri Morales en el siguiente informe.
15: La decisión de La Moneda de frenar el ritmo de la iniciativa que busca regular el uso de redes sociales para niños, niñas y adolescentes generó inmediatas reacciones en el Congreso Nacional, donde parlamentarios de diversas bancadas criticaron el cambio de prioridad sobre una materia que califican de urgente para la salud mental y la seguridad infantil. El proyecto de ley busca establecer obligaciones estrictas a las empresas tecnológicas operadoras de plataformas, exigiendo mecanismos auditables de verificación de edad, restricciones a los algoritmos de recomendación dirigidos a menores de edad y medidas eficaces para prevenir la exposición a contenido nocivo o ciberacoso. Sin embargo, desde el Ejecutivo argumentaron que la desaceleración del trámite es necesaria para verificar su viabilidad jurídica y detallar las atribuciones de los organismos fiscalizadores. A pesar de que la comisión no pudo sesionar en la sala como estaba previsto, los impulsores de la Comisión de Ciencia en la Cámara de Diputados adelantaron que mantendrán las gestiones en las comisiones sectoriales para responder a la prioridad del debate y acelerar su despacho.
6: Entre 2010 y 2016, el valor nominal de las viviendas en Chile subió 299% frente al 159% de las remuneraciones, según la Asociación de Bancos. Esta brecha disparó el esfuerzo financiero familiar, exigiendo destinar casi el 38% del ingreso del hogar al dividendo. Ornella Mellado nos da cuenta de este revelador informe.
16: De acuerdo con un informe de la Asociación de Bancos e Instituciones Financieras, entre el primer trimestre de 2010 y 2026, el precio de la vivienda subió 299%, mientras que los salarios aumentaron 159%. La marcada brecha elevó con fuerza la carga financiera de las familias para pagar un crédito hipotecario. Al medir la variación en términos reales, el precio de las propiedades acumuló un aumento del 111%, mientras que los ingresos reales de los hogares avanzaron solo un 35%. Esta disparidad ha dejado la adquisición de un hogar fuera del alcance de muchos sectores. Francisco Labarca, profesor de finanzas de la Facultad de Economía y Negocios de la Universidad del Desarrollo, se refirió al respecto.
17: Dio a dos efectos. El primero, un aumento en el costo de vida que se traduce en la inflación. Recordemos que el mundo y el sector inmobiliario está sujeto a la UF. Y otro elemento de mercado, que es la oferta-demanda inmobiliaria. Y hemos tenido un efecto en que menos oferta en los últimos años y ha generado también de que el alza de los precios se haya sostenido en los últimos años sostenidamente.
16: Según los cálculos de la entidad gremial, el dividendo de una misma propiedad demandaba en 2010 alrededor del 25% del ingreso líquido mensual de un hogar representativo, mientras que hoy esa carga sube al 37,5%. De este modo, las familias deben destinar una porción mayor de sus recursos mensuales únicamente al pago habitacional. Pese a este deterioro en la asequibilidad, el mercado crediticio nacional conserva tasas hipotecarias competitivas en torno al 4% real y plazos de hasta 30 años, mayoritariamente a tasa fija. Sin embargo, el gremio financiero advirtió que resolver la asequibilidad exige medidas de fondo y reforzar el mercado de capitales.
8: Alerta regional, alerta regional, alerta regional, alerta de noticias en la región de los lagos.
6: La Corte Suprema ratificó el fallo que rechazó el recurso de 2 microbuseros contra Transportes tras quedar excluidos de la licitación del nuevo sistema de buses eléctricos en Osorno, despejando la vía judicial del plan.
8: La región del Bío Bío.
6: un conductor asaltó a una cajera del peaje Puentes Negros en Cabrero y robó 64 mil pesos tras pedirle previamente cargar su celular. La PDI investiga el hecho mientras el solitario delincuente continúa prófugo.
0: La región de Magallanes.
6: El Minbu entregó los certificados de subsidio habitacional a 37 familias de San Gregorio. El proyecto implicará una inversión de casi 6 mil millones de pesos e iniciará sus obras en las próximas semanas.
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6: El canciller Francisco Pérez Mackenna abordó la interpelación de la oposición tras la controversia con Argentina, esto en el marco de la soberanía asociada al estrecho de Magallanes. Desde el Senado le dieron su respaldo al secretario de Estado. María Belén Araya nos cuenta más en el siguiente informe.
18: El ministro de Relaciones Exteriores, Francisco Pérez Mackenna, abordó la interpelación que deberá enfrentar luego de que se aprobara la solicitud impulsada por parlamentarios de la oposición en la Cámara de Diputadas y Diputados por el manejo que tuvo el secretario de Estado durante la polémica con Argentina. Escuchamos al secretario de Estado.
19: Los parlamentarios tienen el legítimo derecho de presentar una interpelación y nosotros responderemos debidamente a las preguntas que se nos hagan. Nos hemos presentado 11 veces en el Congreso, precisamente en ese esfuerzo de llevar las relaciones internacionales de Chile coordinadamente con los distintos actores del Estado, porque nuestra labor forma parte de una política de Estado y es así como seguiremos trabajando. Esta interpelación es una oportunidad para detallar los avances de la política exterior. Podemos tener visiones diferentes en muchos temas, pero la defensa de los intereses de Chile ante el mundo debe ser una sola.
18: Por su lado, desde el Senado también se refirieron a la interpelación contra el canciller. La presidenta de la Cámara Alta, Paulina Núñez, junto al vicepresidente de la Corporación, Iván Moreira, mantuvieron una reunión con el canciller para abordar la controversia. Sobre esto se refirieron ambos parlamentarios.
20: Todos los diputados y diputadas tienen la atribución y el legítimo derecho de ejercer las herramientas de fiscalización. Y en esa materia me parece que el ministro también va a tener la oportunidad de responder, entiéndanlo bien, aquello que puede responder.
21: Pero tienen que entender que no nos van a arrinconar en la Cámara de Diputados, porque vamos a hacer de esta interpelación una oportunidad para que el canciller pueda informar los pasos que ha llevado adelante el gobierno respecto a su política exterior.
18: Actualmente, la fecha en la que el canciller deberá enfrentar la interpelación en la Cámara de Diputadas y Diputados será a fines de septiembre, luego de que el ministro de Relaciones Exteriores vuelva de su viaje a la ONU con el presidente José Antonio Kast.
0: Alerta regional, alerta regional, alerta regional, alerta de noticias en la región de Magallanes.
6: El emblemático barrio 18 de septiembre de Punta Arenas inició la conmemoración de sus 70 años con cuecazos, desfiles y festejos patrios, mientras sus vecinos mantienen vivo el anhelo de convertir el sector en comuna independiente.
0: La región de O'Higgins.
6: Tras 10 años de espera, Requinoa recuperó el servicio de trenes los 7 días de la semana, sumando 14 frecuencias diarias en la ruta San Fernando-Estación Central para beneficiar a más de 30.000 vecinos y vecinas.
0: La región del Maule.
6: La Seremi de Salud del Maule reactivó el monitoreo preventivo de cianobacterias en el lago Bichuquén para resguardar la salud pública, fiscalizar la calidad de las aguas y prevenir riesgos sanitarios ante eventuales floraciones algales.
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6: Desde las 5 de la tarde de hoy, martes, se encuentra cerrado el paso internacional Los Libertadores debido a las condiciones climáticas previstas para la cordillera. Javier Vera con la nota.
22: Así es, desde las 5 de la tarde se encuentra suspendido el tránsito por el sistema integrado Cristo Redentor debido a las condiciones climáticas desfavorables previstas para la alta cordillera. Explica más detalles de la determinación el delegado presidencial provincial de los Andes, Ricardo Figueroa Ayala.
23: Este es un cierre completamente preventivo que solamente estamos adelantando de acuerdo a la inestabilidad climática que vamos a presentar durante la tarde-noche y la madrugada del día de mañana, para el día de mañana muy temprano evaluar a qué hora tendríamos una apertura segura con condiciones de transitabilidad completamente estables que permita dar una condición de seguridad en el tránsito de todo el sistema que estamos cuidando día a día para que todo funcione muy bien y no tengamos ningún accidente lamentable.
22: En detalle, las barreras cerraron a las 15 horas, tanto en Chile como en Argentina, y el túnel cerró a las 19 horas, considerando la hora local de ambos países, ya que con el cambio de hora mantenemos el mismo horario. La apertura tiene un pronóstico muy alejado a lo sucedido entre julio y agosto de este año, cuando 1.200 camiones quedaron varados por 34 días, esperando cruzar el paso internacional, en tanto en esta ocasión se espera la reapertura para la mañana del miércoles 9. Pero esto debe ser evaluado por las autoridades, con el objetivo de determinar que existan condiciones para una reapertura segura del paso fronterizo.
0: Alerta regional, alerta regional, alerta regional, alerta de noticias en la región de los ríos.
6: El Servicio de Salud Los Ríos espera publicar este mes la licitación para diseñar el nuevo hospital de Panguipulli, proyecto con un presupuesto preliminar cercano a 6 mil millones de pesos, cuyo diseño tardaría unos 2 años en estar listo. Eso es todo por el momento. Nos encontramos en la siguiente edición de noticias.
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3: ¿Qué tal, amigos, amigas? Bienvenidos y bienvenidas. Estamos comenzando el clásico de la Toda Marcha. En este día, déjeme ver el calendario, martes 8 de septiembre del 2026. Así nos estamos acercando rápidamente a las celebraciones de Fiestas Patrias, que ya es la próxima semana, chiquillo. La próxima semana. Así es. Así que todo el mundo que está esperando aquello, oye, no hay muy buenas noticias, va a subir la benzina, ahí les vamos a ir contando, todo por una presentación de Fono IP, la telefonía IP donde quieras. 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A todas las radios que se conectan a esta hora de norte a sur, nuestro saludo cariñoso. Así que vamos a ir a la música de inmediato, iniciando el clásico, el A Toda Marcha. Así que vamos a las canciones, bienvenidos y bienvenidas.

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2: Dos canciones de un mismo artista. Ahora escuchamos a Undercover aquí en el clásico.

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1: Vamos a 1924. Se aprueba la ley 4059 que da origen a la Caja de Empleados Particulares, al establecer la obligación del empresario a cotizar para un fondo de retiro a todos aquellos trabajadores afectos a ese régimen. También en 1924 se crean los sindicatos industriales y profesionales a través del país. En el caso de los primeros se establece la participación en las utilidades de las empresas. Muy bien, esto es lo más importante que ha ocurrido un día como hoy en la historia de nuestro país. Y te lo contamos aquí en El Clásico, en La Toda Marcha. Vamos a continuar con más canciones.
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2: Sigamos avanzando con estos lentos en tus oídos. Scorpions, Wind of Change, aquí en el clásico.

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1: Oye, CGE lanzó la campaña nacional Volantín Seguro para prevenir accidentes eléctricos en fiestas patrias. Claro, CGE, la distribuidora eléctrica que tanda más de 3,3 millones de clientes entre las regiones de Arica, Parinacota, La Araucanía, lanzó oficialmente su campaña nacional de prevención y cuidados durante las fiestas patrias llamada Volantín Seguro CGE. Bueno, lo hacen otras compañías también de electricidad. Esta iniciativa busca crear conciencia sobre los peligros de interactuar con las redes eléctricas sin las medidas de seguridad adecuadas. Claro, hemos visto ya en los últimos días, cuando ya comenzó septiembre, cómo los niños, los jóvenes, los adultos ya han comenzado a jugar con el volantín. Bueno, la campaña tiene como concepto Cuidarnos es tradición. Comenzó el pasado 18 de agosto y contempla una serie de publicaciones y videos de consejos y tips de seguridad en las redes sociales, Facebook, Twitter, Instagram y páginas web. Estos contenidos llaman a la reflexión sobre las actividades típicas durante las fiestas patrias, en especial el uso del volantín. ¿Ok? Luego vamos a seguir hablando de este tema muy interesante y cuáles son las recomendaciones de seguridad que están realizando para hacer este deporte, juego tradicional chileno que es el volantín. Vamos a más canciones aquí en El Clásico. Somos el A Toda Marcha.

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1: Oye, CGE lanzó la campaña nacional Volantín Seguro 2025 para prevenir accidentes eléctricos en fiestas patrias. Claro, CGE, la distribuidora eléctrica que atiende más de 3,3 millones de clientes entre las regiones de Arica, Parinacota, La Araucanía, lanzó oficialmente su campaña nacional de prevención y cuidados durante las fiestas patrias llamada Volantín Seguro CGE. Bueno, lo hacen otras compañías también de electricidad. Esta iniciativa busca crear conciencia sobre los peligros de interactuar con las redes eléctricas sin las medidas de seguridad adecuadas. Claro, hemos visto ya en los últimos días, cuando ya comenzó septiembre, cómo los niños, los jóvenes, los adultos ya han comenzado a jugar con el volantín. Bueno, la campaña tiene como concepto «Cuidarnos es tradición». Comenzó el pasado 18 de agosto y contempla una serie de publicaciones y videos de consejos y tips de seguridad en las redes sociales, Facebook, Twitter, Instagram y páginas web. Estos contenidos llaman a la reflexión sobre las actividades típicas durante las fiestas patrias, en especial el uso del volantín. ¿Ok? Luego vamos a seguir hablando de este tema muy interesante y cuáles son las recomendaciones de seguridad que están realizando justamente para hacer este deporte, juego tradicional chileno que es el volantín. Vamos a más canciones aquí en El Clásico. Somos el A Toda Marcha.

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1: Seguimos aquí en el clásico, somos la toda marcha. Muchas gracias por estar con nosotros, estar ahí en la sintonía. Y vamos a seguir hablando de las recomendaciones de seguridad para disfrutar del juego del volantín. Claro, disfrutar el tradicional juego del volantín en espacios abiertos, alejados de líneas eléctricas, dice. Torres de alta tensión o media tensión y subestaciones. 2. Nunca subirse a un poste o torres para recuperar volantines. No usar hilo curado, material prohibido por ley porque conduce electricidad y es causante de graves accidentes. Y 4. No sobrecargar el sistema eléctrico ni usar alargadores en exceso para evitar accidentes. Ya, algunos consejos de seguridad. También durante agosto y septiembre, previo a las fiestas patrias, se están realizando actividades también informativas y demostrativas en establecimientos educacionales de sus regiones, de distintas regiones. Los niños aprenderán sobre los riesgos de volar volantines cerca de redes y torres eléctricas. Ya está, ahí está la información entonces que queríamos compartir con ustedes y disfrutar del volantín, claro, y de forma totalmente segura. Muy bien, vamos a más canciones. Estamos ahí en el clásico de la Toda Marcha te acompaña.

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2: No New Year's Day. Vamos a 1984. Stevie Wonder llegó a la posición número uno en el Reino Unido con I Just Called to Say I Love You y se mantuvo en esa posición por 6 semanas consecutivas. Esta canción se incluyó en el soundtrack de la película The Woman in Red, o La Chica de Rojo. Vamos a escuchar este número uno del año 1983, un día como hoy, aquí en el clásico La Toda Marcha.

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Ya, vamos a hablar del precio de las bencinas. El gobierno confirmó que subirán las bencinas justo una semana antes de las fiestas patrias. Claro, van a subir las bencinas y el diésel, apuntando a la presión del conflicto de Medio Oriente en el precio internacional. Si bien el Ejecutivo evitó adelantar la cifra en que va a aumentar el precio de los combustibles, el Observatorio del Contexto Económico de la Universidad Diego Portales estimó que las bencinas podrían aumentar cerca de 35 pesos por litro, mientras que el golpe sería bastante mayor para el diésel, con una alza cercana a los 100 pesos por litro. Así es que una subida más o menos importante. Vamos a ver qué pasa con aquello. Atentos también a las cifras oficiales que deberían dar a conocer ya el mañana miércoles, claro. Sigue la música, estamos aquí en el clásico, el A Toda Marcha que te acompaña.

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2: Vamos a 1990. Jon Bon Jovi alcanzó la posición número uno en la lista de sencillos de los Estados Unidos con Blaze of Glory. Pero en el Reino Unido llegó a ser número 2. La canción fue parte del soundtrack de la película Young Guns 2. Y vamos a escuchar, vamos a recordar este número 1, un día como hoy en 1990, junto al gran Jon Bon Jovi.

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0: Muy bien, rápidamente nos estamos despidiendo. Gracias por la sintonía, por acompañarnos. 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A todas las radios que estuvieron conectadas también con nosotros de norte a sur, el agradecimiento. Muchas gracias, muchachos, muchachas. Nos encontramos mañana para seguir revisando las informaciones, revisando la mejor música en el clásico El a toda marcha. Un abrazo para todos, cuídense mucho. Chau, chau, chau, chau, chau, chau, chau.
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un número uno en la historia. En junio de 1975, la banda británica-estadounidense America pone en el número uno su clásico Sister Golden Hair.

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1: Son las 6 con 57 minutos.
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6: El gobierno impulsa 19 iniciativas laborales para modernizar el mercado. Entre las medidas destacan la ampliación del contrato de aprendizaje, opciones de trabajo a prueba o por horas, bandas horarias flexibles, teletrabajo híbrido y alternativas.

0: alternativas de indemnización a todo evento. France Football y la UEFA revelaron los 30 futbolistas nominados al Balón de Oro 2026, con figuras como Lamine Yamal, Kylian Mbappé y Harry Kane entre los favoritos. La ceremonia de premiación se realizará el próximo lunes 26 de octubre en Londres. Fonasa se querelló contra 5 prestadores por un fraude cercano a 8.000 millones de pesos mediante supuestos operativos gratuitos. Las entidades cobraban paquetes excesivos de exámenes al seguro público, afectando a más de 71.000 pacientes.
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2: Un número uno en la historia. Comenzaba el año 1976, precisamente durante el mes de enero, y la canción Love Roller Coaster llega al número uno de la lista Hot 100 Billboard con la legendaria agrupación de Soul, Funk y Rhythm and Blues, Ohio Players.

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1: Son las 7 con 25 minutos.
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un número uno en la historia. El 15 de marzo de 1986, y bajo el álbum Knee Deep in the Hoopla, la agrupación estadounidense Starship llega al número uno del Hot 100 Billboard con Sarah.

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1: Son las 7 con 57 minutos.
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2: Hola, ¿qué tal? ¿Cómo están? Les saluda María Belén Araya y les doy la bienvenida a este informe de noticias donde hablaremos sobre el embajador de Estados Unidos que en conversación con CNN Chile advirtió efectos en cooperación con Chile por eventual cable chino. Hablaremos además del término de la inspección total de auditoría de revisión a los organismos públicos entre 2022 y 2026. Hablaremos sobre FONASA, que denunció perjuicio cercano a los 8 mil millones de pesos.
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2: El embajador de Estados Unidos en Chile, Brandon Jude, en entrevista con CNN Chile, abordó la discusión por un eventual cable submarino de origen chino y aseguró que Washington evaluará sus vínculos con nuestro país en caso de considerar que el proyecto representa un riesgo para su seguridad nacional. El diplomático sostuvo que Chile tiene derecho a decidir con qué países y empresas trabaja, pero advirtió que Estados Unidos no compartiría información de inteligencia si considera que puede llegar a manos equivocadas.
3: Siempre vamos a evaluar nuestra seguridad nacional ante cualquier eventual impacto. Ciertamente queremos seguir siendo socios de Chile. Desde el punto de vista estratégico, somos el país al que Chile acude en materia de inteligencia y cooperación militar. Pero no podemos si nuestra seguridad nacional se ve en peligro. No vamos a compartir inteligencia si creemos que esa información va a parar a manos equivocadas. Esto no es un asunto polémico. Chile tampoco lo haría con ningún otro país. Cada nación evalúa sus alianzas.
2: Respecto al gobierno de José Antonio Kast, el embajador afirmó que existe cercanía debido a objetivos similares en materias como seguridad y crecimiento económico. En contraste, señaló que durante el gobierno de Gabriel Boric tuvo poca comunicación con el entonces mandatario, aunque destacó su relación de trabajo con el ex canciller Alberto Falkleiden.
3: Cuando analizamos los objetivos ideológicos, la protección y la seguridad, el crecimiento y la economía, cuando miramos las cosas desde esa óptica, sin duda alguna es posible trabajar mejor con gobiernos que tienen las mismas metas en mente. Y por lo general, los gobiernos conservadores trabajan mejor con otros gobiernos conservadores. Creo que el presidente Boric definió esa relación. No fue Estados Unidos. Ciertamente respondimos a ciertas cosas que dijo el presidente Boric, pero insisto, esa relación fue definida por él, no por nosotros.
4: Relationship was defined by him, not by us.
2: Finalmente, Jude coincidió con la afirmación del ministro de Defensa, Fernando Barros, respecto de que Chile no debe ser el patio trasero de ningún país. Sin embargo, planteó que una de sus preocupaciones es el avance del crimen organizado y la necesidad de buscar nuevas respuestas frente a este fenómeno.
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2: Un proyecto del Frente Amplio busca incorporar soluciones basadas en la naturaleza a la gestión de aguas lluvias mediante parques inundables, humedales, jardines de lluvia y pavimentos permeables como complemento a las obras tradicionales de drenaje urbano. Aurí Morales nos cuenta al respecto.
6: Hola, ¿cómo están? Así es. A raíz de las inundaciones y anegamientos generados por los últimos sistemas frontales en distintas zonas del país, el Frente Amplio ingresó un proyecto para modernizar la gestión de aguas lluvia en Chile. La iniciativa, impulsada por la parlamentaria Francisca Bello, propone modificar la ley número 19.525 para incorporar oficialmente las soluciones basadas en la naturaleza para el diseño de los planes maestros de evaluación y drenaje urbano. Así lo presentó la diputada Carolina Tello.
7: Que Chile deje de enfrentar las lluvias solamente cuando el agua ya está causando inundaciones. Necesitamos modernizar nuestra forma de gestionar las aguas, lluvias y anticiparnos a los efectos del cambio climático, por cierto. Por eso proponemos que los planes maestros de evacuación y drenaje consideren también soluciones basadas en nuestra naturaleza, como los parques inundables, humedales, jardines de lluvia, pavimentos permeables o la recuperación de cauces y riberas.
6: La modificación busca que las obras convencionales se complementen con la intervención de infraestructura verde. Entre las alternativas planteadas, destaca la creación de parques inundables, la conservación y puesta en valor de humedales urbanos, el diseño de jardines de lluvia, la instalación de pavimentos permeables y la rehabilitación ambiental de cauces y riberas para un mejor almacenaje e infiltración. La propuesta necesita evaluación e implementación de las soluciones basadas en naturaleza según las condiciones geográficas y morfológicas de cada territorio. El proyecto establece un marco conceptual y regulatorio para su integración armoniosa en la planificación de infraestructura nacional.
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2: Bienes Nacionales proyecta licitar cerca de 40 hectáreas de terrenos fiscales en Antofagasta, Calama y Tocopilla bajo el programa Se Busca Dueño, iniciativa que busca dar nuevo uso y desarrollo a inmuebles públicos en desuso.
1: La región de Aysén.
2: Corfo abrió 254 becas para un diplomado online en bioeconomía dirigido a profesionales y técnicos del país. La iniciativa busca potenciar la sostenibilidad en sectores productivos locales, convocando a postulantes de Coyhaique y toda la región.
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2: Tras 6 meses, el programa Inspección Total realizó su última sesión y en total se revisaron cerca de 500 organismos del gobierno central entre los años 2022 y 2026. En lo que se identificaron 1.529 hallazgos. Javier Vera nos cuenta más al respecto.
12: Finalmente terminó la inspección total del Comité Estratégico de Auditoría y Revisión Fiscal, en el que se realizó una auditoría iniciada en marzo a cerca de 500 organismos gubernamentales, revisando cifras entre los años 2022 y 2026. El ente identificó 26 señales de alerta que dieron origen a 1.529 hallazgos relativos a desviaciones, debilidades o incumplimientos, de los cuales 188 están presentes en 57 servicios, por lo que se recomendó instruir a sumarios administrativos. Asimismo, los antecedentes de 4 servicios fueron derivados al Ministerio Público para investigar posibles irregularidades en las subsecretarías de la Mujer y del Deporte, UNAEB y la Dirección del Trabajo. Ahora el comité deberá preparar un informe final y entregarlo al presidente José Antonio Kast y a la Comisión Nueva Arquitectura del Estado para evaluar futuras acciones.
2: Fonasa denunció a 5 prestadores de salud por emitir bono de atención y exámenes sin justificación profesional, lo que generaron un perjuicio cercano a los 8.000 millones de pesos. Sobre esto, Carlos Maturana nos cuenta más en el siguiente informe.
13: ¿Qué tal? Sí, como tú decías, el Fondo Nacional de Salud, Fonasa, presentó una querella por el delito de fraude de subvenciones en contra de 5 prestadores de salud, quienes mediante la emisión de bonos de atención y exámenes que no contaran con justificación médica generaron un perjuicio cercano a los 8.000 millones de pesos. La anomalía fue detectada tras una investigación de la Contraloría General de la República en la que se evidenció que los exámenes diagnosticados aumentaban al doble de velocidad que las consultas médicas. Por su lado, Fonasa realizó sus propias investigaciones para los 5 prestadores de servicios, los que en conjunto registran más de 71.000 beneficiarios, 330.000 bonos de atención y alrededor de 1,94 millones de prestaciones. Desde la entidad de salud acusan engaño a los beneficiarios, ya que en algunos casos se llegó a emitir un promedio de 25 exámenes por persona sin que existiera una evaluación médica previa que justificara los exámenes.
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14: Autoridades alertaron por un presunto vertido de aguas servidas en la playa Las Ventanas. La diputada Kiara Barquiesi solicitó fiscalización sanitaria tras denuncias del municipio y pescadores locales, quienes advierten una descarga permanente al mar que podría afectar recursos marinos y la salud de la comunidad.
1: La región de Arica y Parinacota.
14: Las universidades de Arica registraron un alto nivel de postulaciones para el proceso 2026. En la Universidad de Tarapacá, Ingenierías y Psicología lideraron la demanda con más de 4.900 postulaciones efectivas y un aumento del puntaje de corte en más del 50% de las carreras.
1: La región de los lagos.
14: Autoridades regionales y Empormont presentaron en Castro el proyecto Centro Logístico y Extraportuario para Chiloé. La iniciativa considera un terreno fiscal en Dalcahue y busca ordenar la carga, mejorar la conectividad y proyectar el desarrollo logístico del archipiélago a largo plazo.
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2: El Servicio de Impuestos Internos defendió frente a la Comisión de Economía del Senado el cobro de impuestos a plataformas de apuestas online, asegurando que el primer cobro podría superar los 100 millones de dólares. Sobre esto nos cuenta más Daniela Pérez.
15: En el marco del bloqueo de dominios de las casas de apuestas en línea, el director del Servicio de Impuestos Internos, Jorge Trujillo, defendió ante la Comisión de Economía del Senado su decisión de aplicar IVA a las plataformas y estimó preliminarmente que el primer pago podría superar los 100 millones de dólares. Durante su presentación, Trujillo explicó que la resolución número 69 de 2026 habilita un mecanismo para que plataformas extranjeras de apuestas, juegos de azar, casinos y servicios relacionados puedan declarar y pagar impuestos. Cabe señalar que senadores integrantes de la Comisión de Economía propusieron ejes claves para regular las casas de apuesta. Sobre esto habla el senador Gastón Saavedra.
16: Hemos presentado algunos acuerdos principales. Uno, la protección a las personas. Dos, establecer un sistema de licencias para regular esta situación. Y tres, limitar la publicidad a horarios donde hay menores presenciando los canales de televisión o los medios de comunicación, sea de redes o de otros. Y establecer un régimen tributario inflexible, duro y que al mismo tiempo no sea un incentivo a mantener una situación insoluta como es hasta ahora.
15: Según las cifras compartidas, actualmente 39 plataformas de apuestas en línea se encuentran inscritas en el régimen especial, que tiene la modalidad del pago trimestral y cuyo pago de la primera cuota deberá realizarse durante octubre de 2026. La propuesta impulsa también el fortalecimiento de la Superintendencia de Casinos y Juegos, CMF, SI, UAF y el Ministerio Público, buscando darles mayores atribuciones a estas instituciones en la persecución de la ruta del dinero y otros delitos.
1: Alerta regional, alerta regional, alerta regional, alerta de noticias en la región de los ríos.
2: La delegación del Ranco implementó dos camiones limpia fosa para asistir a 126 familias de la Unión afectadas por anegamientos tras el desborde del río Yoyelgüe, retirando lodos y residuos de alcantarillas y fosas sépticas domiciliarias.
1: La región del Ñuble.
2: El Estadio Atlético Quilamapu de Chillán recibirá los días 25 y 26 de septiembre la cuarta versión de la Copa Ciudad de Chillán, torneo de atletismo escolar que reunirá a más de 1.000 participantes de establecimientos de todo Chile.
1: La región de Valparaíso.
2: Organizaciones alertaron sobre la reanudación de obras para un camino de acceso a loteos en el Cerro Curapilu, entre Calle Larga y Los Andes. Denuncia nuevos daños a la flora y fauna pese a fiscalizaciones y procesos judiciales pendientes.

0: La investigación desarrollada por la Universidad de Chile en conjunto con el Bioma de la Universidad de Santiago encendió las alarmas sobre la sobrevivencia de la Araucaria araucana en el país. El estudio determinó que los cuatro ecosistemas que albergan esta especie podrían clasificarse en peligro crítico para el año 2060, producto de las transformaciones climáticas y la deforestación. El modelo de análisis utilizado identificó que una de las mayores amenazas es el estrés hídrico, las sequías prolongadas y el alza paulatina de las temperaturas en la macrozona sur, siendo especialmente delicado en la cordillera de Nahuel Huta, territorio que perdería completamente las condiciones ambientales aptas para la regeneración y subsistencia de estos bosques antiguos. A esta fragilidad se suma el antecedente de que las agrupaciones de araucarias en Chile ya han perdido más del 74% de su superficie geográfica. Frente a esta evidencia, recalcaron que la declaración de la araucaria como monumento natural no basta para frenar el deterioro ambiental del entorno que la sostiene. Los expertos instaron a establecer políticas públicas que aborden la conservación integral.
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0: Autoridades anunciaron obras de mejoramiento de infraestructura para el aeródromo Mocopulli, ubicado en Talcahue. Los trabajos se extenderán por 120 días y buscan elevar el estándar de conectividad y operatividad aérea en el archipiélago. Hasta acá dejamos el resumen de noticias. Nos volvemos a encontrar en una próxima edición. Que estén muy bien.
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1: Son las 8 con 29 minutos.
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un número uno en la historia. Uno de los temas de la banda original de sonido de la película Fiebre de Sábado por la Noche lo trae en el número uno esta vez Walter Murphy and the Big Apple Band, quien el 9 de octubre de 1976 llega al número uno del Hot 100 Billboard con A Fifth of Beethoven.

0: vez.
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2: Son las 8:58.
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3: Un informe del Observatorio Cubano de Derechos Humanos reveló que el 94% de los habitantes de Cuba vive en extrema pobreza y un 80% sufre privación alimentaria. Además, el 95% desaprueba al régimen en medio de apagones y desabastecimiento. El presidente colombiano, Abelardo de la Espriella, levantó la suspensión general que restringía el porte de armas de fuego con permisos vigentes. El mandatario argumentó que la medida busca permitir la legítima defensa ciudadana frente a la delincuencia, manteniendo los requisitos legales. Tras el peor resultado histórico de Chile en matemáticas, según la prueba PISA, la ministra María Paz Arzola afirmó que el sistema educativo aún no recupera su nivel prepandemia. Además, defendió programas ministeriales enfocados en aprendizajes clave.
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1: Son las 9:26.
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0: entra. Pásela bien, coño.
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2: Conociendo el cajón del Maipo a través de este Reactivando el cajón del Maipo que propone a usted Radio Amanda en su señal FM online y todas sus redes sociales. ¿Qué mejor que invitarlo a compartir a las Termas de Colina o Termas del Valle de Colina, que es uno de los atractivos turísticos más populares del Cajón del Maipo? Conformado por 9 pozones de agua termal con temperaturas que va desde los 35 a 55 grados, las cuales ostentan increíbles vistas a la cordillera y aguas con facultades medicinales, que se dice ayudan a personas con dolencias reumáticas, enfermedades de la piel y el estrés, entre otros. Es un imperdible para los turistas que deseen visitar la zona del Cajón del Maipo. ¿Cómo llegar? Por supuesto, está ubicado a 109 kilómetros del centro de Santiago, en pleno corazón de la cordillera de los Andes, en la cuenca del río Colina. Usted desplaza por la ruta G25 camino al volcán, pasando por San José de Maipo y localidades como San Alfonso y San Gabriel, continuando siempre recto hasta el final de la ruta. El camino es asfaltado hasta la altura de Baños Morales, los últimos aproximadamente 10 kilómetros son de ripio y tierra, con camino bastante, sí, accidentado en la parte final, por lo cual el tránsito de su vehículo debe ser liviano y se aconseja que sea con máxima precaución. No hay duda alguna de que el origen geológico de la cordillera provee de atractivos increíbles en la zona, como este Termas de Colina o Termas del Valle de Colina. Conociendo el Cajón del Maipo.
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0: Y el artista destacado es Joe Vasconcelos, Preemergencia.

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1: Son las 9:55.
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8: El gobierno impulsa 19 iniciativas laborales para modernizar el mercado. Entre las medidas destacan la ampliación del contrato de aprendizaje, opciones de trabajo a prueba o por horas, bandas horarias flexibles, teletrabajo híbrido y alternativas de indemnización a todo evento. France Football y la UEFA revelaron los 30 futbolistas nominados al Balón de Oro 2026, con figuras como Lamine Yamal, Kylian Mbappé y Harry Kane entre los favoritos. La ceremonia de premiación se realizará el próximo lunes 26 de octubre en Londres. Fonasa se querelló contra 5 prestadores por un fraude cercano a 8 mil millones de pesos mediante supuestos operativos gratuitos. Las entidades cobraban paquetes excesivos de exámenes al seguro público, afectando a más de 71 mil pacientes.
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0: La mañana contigo a través de la radio Amanda 89.9 FM y también a través de la www.amandafm.cl para todo Chile, para todo el mundo a través de la internet. A esta hora también comenzamos ya a conectarnos a través de nuestras redes sociales, nuestro canal de YouTube y por supuesto también a través de nuestro fanpage, nuestra página también de Facebook a esta hora de la mañana. Y como siempre apoyando los artistas nacionales, como siempre apoyando el talento de nuestro país y de quienes también vienen desde otros lugares del mundo y también se radican aquí y son parte también de nuestro país. Así que, y por supuesto, el talento local de San José de Maipo siempre está junto a nosotros. Pero esencialmente apoyando la música chilena, la música nacional en este mes de la patria, pues. Pero hoy día tenemos una banda diferente, una banda que tiene un regreso triunfal. Tras 30 años, hoy toda una vida, ¿qué habrá generado ese quiebre o quizás eso que quizás en su momento dijo, no vamos a continuar? Pero después de 30 años regresan. Bueno, usted también a través de las redes sociales está viendo a Christian Falk, vocalista y compositor de banda Poema 20, que está junto a nosotros a esta hora de la mañana, en la mañana contigo. ¿Cómo estás, Christian? ¿Cómo te va? Muy buenos días, un gusto tenerte por acá.
1: Hola, Marcelo. ¿Cómo estás? Un gusto estar en tu programa. Saludo para todos los que siguen a Amanda FM, a todos, a tu programa, a toda la gente de San José de Maipo.
0: Oye, mira, esta música, para los que somos ochenteros, cuarentones, como digo yo, a cincuentones, esta música la escuchábamos ahí en los 80, término de los 80, inicio de los 90, algunos poquitos antes. Oye, cuéntame, 30 años, a ver, estamos 2026, año 96 podría ser o no.
1: Voy a hacer una pequeña aclaración, es un poquito menos, 23 años. 23 años de pausa. Digamos, el último concierto había sido en diciembre del año 2000, ¿ya? Y nos reencontramos ahora en el verano del 2023. Ya. Una larga pausa, de todas maneras. O
0: sea, sí, 26 años no es menor.
1: Por supuesto, así que todo muy bien. La verdad que muy contentos con el regreso, con todas las ganas, con toda la energía y manteniendo el mismo espíritu de Poema 20.
0: Oye, y esta agrupación la conforman sus fundadores Christian Falk, que está con nosotros, y Claudio Poyanco. A ellos se agregaron también Rodrigo Bayer y por ahí también se agregó Willy Drums para estas grabaciones. Así que, oye, cuéntame un poquito, ¿cuándo nace esta banda, estimado Christian?
1: Bueno, esta banda nace en 1992.
0: Ya.
1: Inmediatamente después de crear la banda, nosotros quisimos no permanecer mucho tiempo en esto de ensayar, sino que mostrar inmediatamente lo que teníamos. Por eso la banda tomó un camino de hacer mucho videoclip y presentarlo inmediatamente a televisión, porque era en ese momento, había varios programas de videoclips y eso nos permitía mostrarnos sin tener que pasar necesariamente por radio o usarlo también esta herramienta para poder mostrar la música. Entonces ahí como comenzó en 1992 y el primer álbum sale en 1997.
0: Ya.
1: Y después hubo una revisión del disco en el año 2000 también. Entonces una banda que tiene mucho tiempo, con mucha actividad, con mucha cosa, y que se caracterizó estos 8 años, por ser la banda chilena independiente con más presencia en los medios, justamente por lo mismo, de manera nacional e internacional.
0: Don Christian, cuénteme. ¿Qué pasó el 2000? ¿Por qué se separaron? ¿Si iban como cañón en estos 8 años? ¿Si iban súper bien? ¿O lo típico de la vida, los hijos, el trabajo, la incompatibilidad de algunos integrantes quizás para seguir con la banda? ¿Qué pasó? Claro. Cuénteme la verdad.
1: La verdad, aquí vamos con la verdad inmediata. No, tú sabes que fue un quiebre muy raro, digamos, porque hicimos un concierto en el año 2000. Después de eso, uno de los integrantes que estaba muy comprometido con el grupo se va a fuera de Chile a trabajar. Ajá, y eso provoca como una suerte de, no sé si de quiebre, pero como de incertidumbre, como si lo reemplazábamos, no, qué íbamos a hacer. Y en esos pensamientos se nos fue la vida. O sea, empezamos a pensar mucho, no nos conectamos y nos separamos. De hecho, con Claudio Poyanco, tú lo nombrabas, cofundador del grupo, mi gran amigo, que éramos compañeros de colegio de segundo medio, simplemente dejamos de hablar, pero sin ningún tipo de pelea de por medio. Pues solamente estas cosas como que tú dices, no sé, vamos a esperar un ratito quizás, y este ratito pasó el tiempo, pasaron los años, y hasta que nos reencontramos ahora en el año 2023.
0: En el 2023 se reencontraron ustedes.
1: Claro, claro.
0: Son 20, eran 23 años entonces. Oye,
1: Claro.
0: cuéntame un poquito, ¿qué pasó el 2023? La pandemia hizo el milagro en cierto modo, ¿no?
1: La verdad es que fue más entretenido que eso todavía, porque recibimos una llamada el año 2022 de un realizador chileno, un documentalista chileno que se llama Cristian Saavedra,
0: Ya.
1: del cual estoy muy agradecido. Él está radicado en Reino Unido, en Gales, y él nos llama porque quiere hacer un documental sobre nosotros, una película.
0: Oye, buena, ¿eh?
1: Entonces, imagínate la sorpresa, es como muy raro que yo estaba totalmente alejado de la música. Y que te llame y te diga, ¿sabes? Queremos hacer esto. Es un shock, es un impacto, ¿verdad? Es como, ¿qué hacemos con esto? Y la verdad es que él quiso hacer y quiere hacer esto, porque está en proceso esto, como una manera de rendir homenaje a toda esta historia tan entretenida de Poema 20, que siendo independientes, no teniendo mayores recursos económicos o perteneciendo a ninguna élite de ningún tipo, pudimos hacer tantas cosas. Hay que pensar que muchas de las cosas se hicieron sin la presencia de Internet, por ejemplo, en esa época. Muchas de las cosas que pudimos hacer con un Internet que estaba recién y el grupo se pudo mostrar en otros países, pudimos estar en 60 radios fuera de Santiago. Entonces, todo esto él quiso documentarlo y hacer esta película. Y eso da pie a que yo me reencuentre con mi amigo Claudio, muy bonito, y eso. Primero, él vino a Chile, de hecho vino a Chile, nos hizo la entrevista, y nosotros pensábamos que ahí terminaba el asunto, era como bonito homenaje, ¿verdad? Lo dejamos ahí, todo ok, pero después nace la idea de hacer un concierto. Ok, vamos, hagamos un concierto, que estuvo pero fantástico, un concierto muy, muy, muy bonito, con un público muy diverso, con edades muy diversas, pero todos muy conectados. Y otra vez, la historia podría haber quedado ahí con el concierto, bien, y nada más, pero después nace la inquietud de por qué no hacemos un single, por qué no grabamos un single nuevo, por qué no volvemos a las andadas nuevamente. Y aquí estamos, conversando con
0: Oye,
1: Amanda FM.
0: sí, oye, yo escucho el tema de fondo y la verdad que me suena este rock pesado, pero este rock pesado, no es que sea pesado el rock, sino que en nuestra época le llamábamos rock pesado a ese a rock así como fuerte, pero que
1: Claro.
0: también pasó justamente lo que con este tema que estamos escuchando y que ahora lo vamos a presentar ya, que era una balada clásica con arreglos de rock. Ah, o era
1: Claro.
0: un rock con arreglos de balada. Ah, que podía,
1: Exacto.
0: entonces, claro, me acuerdo que había un concierto donde, claro, tú estabas con la música y papá, y de repente aparecía este temita y el tema como que te relajaba, como que se tomaban
1: Te
0: todos de las manos.
1: exacto.
0: Entonces, era una música que era muy llamativa porque quizás a los que no les gustaba muy movida la cosa esperaban estos temas. Ah, incluso estos temas sí, versión anglo, me recuerdan a Metallica, por ejemplo, a los
1: Claro.
0: Guns, al mismo Bon Jovi,
1: Exacto,
0: que
1: exacto.
0: era como ese rock, Poison, por ejemplo, ¿te acuerdas? Poison también que
1: Sí,
0: tenía
1: por supuesto,
0: unos temas.
1: Poison,
0: Entonces,
1: sí.
0: y de hecho tú nombras programas que está Más Música, Sábado Taquilla, que eran los programas íconos de nuestra época, Magnetoscopio Musical un poquito antes, y que por supuesto también las radios jugaban un papel fundamental y que siguen jugando en realidad. Pero claro, ahora con el internet también es un poquito más fácil mostrarse. ¿Cómo los pilló esta tecnología hoy en día para los que de repente, claro, tienen una mirada extraña con la tecnología, pero la verdad que, claro, hoy día difundir es un poquito quizás más fácil a lo que se encontraron en el año 92?
1: Claro, exactamente. Dos cosas. Justamente lo que tú hablabas, las famosas power ballads que le llamábamos, ¿no es cierto? Estas baladas poderosas, rockeras, a nosotros no, nos viene muy bien. De hecho, decidimos grabar este tema porque nos representa muy bien en cuanto a la fuerza, a la potencia de Poema 20, pero al mismo tiempo con todos los arreglos que nos gusta hacer y que calzan muy bien con lo que es esta una balada rock. Y que por lo demás ha tenido muy buena aceptación entre la gente que. la gente que ya nos conocía y entre la gente nueva de todas las edades que nos está descubriendo ahora, ha caído muy bien este tema Golondrina de Invierno que después vamos a presentar. Y lo que tú decías, la tecnología nos vino muy bien, estamos aprovechando todos los medios, porque en estos minutos, claro, tenemos como que se ha democratizado un poco esto en el sentido que tú puedes mostrar tu música en diferentes medios, depende mucho de lo que tú puedas hacer también. Lo cual no significa que no estamos también con todas las radios, con canales, con la cosa más tradicional, pero nos hemos adaptado muy bien a toda esta nueva onda tecnológica para ocuparla y para poder difundir nuestra música, así que estamos de verdad muy felices con todo lo que está sucediendo con nuestra difusión. Muy bien, lo estamos aprovechando muy bien.
0: Sí, acá me están escribiendo, me dicen, oiga, qué nostalgia, Poema 20, para los ochenteros, noventeros especialmente.
1: Sí,
0: Digo ochenteros porque son
1: claro.
0: los que nacían en los 80, 70, pero
1: Claro.
0: obviamente con ustedes se criaron en los 90. Cuéntame
1: Claro.
0: sobre esta golondrina de invierno, porque generalmente uno hace golondrina en verano, o en
1: Claro.
0: primavera, pero ¿qué pasa con la golondrina de invierno? Este temita, la letra, los arreglos musicales están hermosos, pero la letra, ¿hacia dónde va dirigida? ¿Un tema nuevo, un tema que rescataron de sus primeras canciones, su primer álbum?
1: Sí, Golondrina de Invierno es una balada que cuando hicimos la selección del primer álbum no la incluimos solamente por un asunto de quisimos dejar los temas más antiguos a seguir un poco la cronología de creación y por eso quedó afuera. Sin embargo, ese tema cuando tuvimos la posibilidad de tocarlo en vivo tuvo una muy buena aceptación del público. Por lo tanto, ahora cuando decidimos volver, creo que la elección fue muy rápida. Era esta la canción, porque no sé, mucha gente que la había escuchado, mucha gente que había visto, incluso por ahí hay un registro en YouTube de este tema en vivo. Mucha gente nos decía, es un tema que tienen que grabar. Por lo tanto, cuando tomamos la decisión de decir qué grabamos, fue como lo lógico. Y es un tema exactamente, un tema de amor, pero más bien de un desamor, de una situación no concretada, de una idea que lamentablemente no se puede llevar a cabo, entonces provoca estos quiebres emocionales. Así que, y lo que tú decías, con un arreglo rockero, un arreglo de balada, un arreglo de voces también, que siempre nos ha gustado jugar con eso. Y ahí quedó listo Golondrina de Invierno por fin con el espacio que se merecía esta canción.
0: Oye, Cristian, cuéntame un poquito qué se viene a futuro, porque yo espero que no desaparezcan, pues, o sea, los que nos gusta este tipo de música, yo te soy honesto, yo no soy rockero, pero sí me gusta música de este estilo, como los grupos que te
1: Los grupos
0: mencioné,
1: claro, sí.
0: entre ellos también In Excess, por ejemplo, bueno, y la música así como Pet Shop Boys, Depeche Mode, la
1: Claro.
0: música anglo, esa música del sábado de taquilla, como digo yo, yo soy de esa
1: Claro.
0: música del sábado de taquilla, Phil Collins, por ejemplo, pero Nirvana, que me encanta,
1: Claro.
0: y también tiene un aire ahí de Ataque 77, algunos temitas,
1: Claro, por eso te digo, es como tenemos
0: sí.
1: una. Cuando la gente nos escucha y cuando tengamos algo en vivo, te voy a avisar también para invitar a toda la
0: Sí.
1: gente que vaya. La música de Poema 20, cuando alguien nos pregunta cómo la podemos definir, claro, lo que tú dices es hard rock, lo cual, si bien es rock, no es una cosa tan pesada, no es una cosa que te vaya a saturar, sino que es un rock muy melódico, vamos a decir de alguna manera.
0: Es como
1: Por lo
0: relajante.
1: tanto, claro, entonces, y los temas que son rápidos, claro, son rock, pero. Tiene una cosa que todos los grupos que tú nombraste, tiene algo de In Excess, tiene algo de Bon Jovi, tiene algo de Poison, tiene algo de Guns
0: Metallica.
1: N' Roses, tiene algo de Metallica, tiene algo de Kiss, de
0: También.
1: Aerosmith, de Scorpions,
0: Sí.
1: tiene un poco de todo eso. Por eso es que a la gente le ha gustado mucho, por eso es que nuestra propuesta sigue siendo un poco rara. En la época en que nosotros estábamos, no éramos, yo te diría, los únicos que hacíamos este tipo de música, porque claro, había otros grupos como Aleste, Diva,
0: Claro.
1: que podría haber sido, pero yo diría como tangencialmente, no exactamente lo que hacemos nosotros. Y hoy por hoy también es una música que hace una propuesta nueva, refrescante, pero con un estilo que está muy marcado por la época que estamos hablando. Por lo tanto, invitar a la gente a que se una a nuestra propuesta porque es muy entretenida, de verdad que es muy entretenida. Sí, tenemos. Y los shows en vivo también siempre lo pasamos muy bien porque hay una propuesta escénica, además.
0: Oye, volvieron para quedarse, ¿no?
1: Sí, totalmente.
0: ¿Sí?
1: Sí. Ya, de hecho, ya estamos grabando nuevos singles, estamos haciendo nuevas cosas. Lo que te decía, esta vuelta nos ha pillado muy bien en todo sentido, en el lado personal. Este Golondrina de Invierno ya lo vemos y lo podemos palpar cómo suena en México, en Argentina. Ha tenido difusión en otros países, en Perú, Ecuador, en España. Entonces, por supuesto que eso te motiva aún más a seguir creando, a seguir haciendo cosas.
0: Estamos con Christian Falk, vocalista y compositor de banda Bohema 20, para los ochenteros, noventeros, se acordarán de ellos, por supuesto, una música que marcó época, una música que marcó no solamente época en la música, sino también en el vestir. Usted verá a Christian, y Christian tiene el vestuario y que usábamos muchas veces ahí en los 80, esa chaqueta, el famoso cintillo. Bueno, lo del pelo largo era un poquito más complicado, el tema de los colegios que nos prohibían. Ahora yo ahora, bueno, ya tengo poquito pelo ahí, todavía algo me queda, pero éramos claro, éramos de onda. En ese tiempo era el peinado, el petete que le decíamos, que nos hacíamos la raya al medio y los peinábamos, y en el liceo nos engominábamos, para que no nos cacharan que teníamos el pelo largo. Así
1: terrible,
0: que,
1: terrible. Imagínate, terrible esa época del colegio. Para mí fue terrible con la persecución por el pelo. Sí, totalmente.
0: Sí. Y la ¿cómo se llama? Y la chaqueta de cuero también, el jeans. Era algunos usaban pantalones de cuero, pero el jeans sobre todo era como bien bueno. Y había muchas bandas, me acuerdo, a nivel local también, cabros que tocaban, que les gustaba la música, que tocaban todos estos estilos y que obviamente los veían ustedes como un espejo también, un ejemplo. Claro. Y la verdad que rico que vuelvan estas bandas, porque esto nos muestra también que también había música en nuestra época que sigue vigente, que no solamente nosotros, sino que muchas veces los hijos de nosotros siguen escuchando esta música, siguen yendo a los conciertos con los papás y que se interesan también en esta música. Así que de verdad los quiero felicitar por este regreso. ¿Qué se viene ahora? ¿Algún concierto? No sé si hacen teloneos también.
1: Estamos con harta cosa.
0: ¿Ya? Sí, cuéntame alguna cosita ahí.
1: Por ejemplo, todo lo que se viene, yo creo que a partir ya de noviembre vamos a empezar con mucha presentación en vivo, el verano, qué sé yo, y estamos preparando un concierto para marzo. Al mismo tiempo, la agenda está bien cargada con entrevistas. Estamos de lleno con este trabajo de difusión, así que estamos de lleno con mucha entrevista con radios nacionales, internacionales, con medios nacionales, internacionales, y ya pensando mucho en futuros singles. Ya tenemos programados por lo menos dos o tres videos más. Por ejemplo, el fin de semana pasado ya estuvimos en el estudio grabando las bases de lo que va a ser otra canción. En el fondo, todo lo que nosotros estamos haciendo va a decantar seguramente en un segundo álbum. Y eso, así que estamos con todas las pilas puestas, estamos con todo, haciendo absolutamente todo. Y agradecidos, yo siempre digo, muy agradecidos de todo esto que está pasando. Y siempre dando las gracias a cada uno de los medios que nos está permitiendo mostrar nuestra música, porque lo que tú decías, es una música que puede abarcar muchas edades. En el concierto que yo te decía, en presentaciones nosotros veíamos público desde 13, 14 años hasta más de 70, de verdad. Y todos unidos en una energía muy buena que se provoca durante nuestros conciertos. Entonces, si tú me preguntas qué se viene, muchísimas cosas, en todos los ámbitos, y haciéndolo con todas las ganas y toda la energía.
0: Sí, por supuesto, ¿no? Así que felicitaciones por este regreso, que les vaya súper bien. Esperamos tener más temas de ustedes, obviamente. Redes sociales, supongo que ya están interiorizadas con redes sociales, Spotify.
1: Totalmente.
0: Nómbrame alguna ahí para que el que quiera entrar y ver dónde hay concierto y todo esto, Christian.
1: Bueno, la gente que nos quiera seguir en Instagram, siempre Poema 20 se escribe lo escribimos con números romanos, como doble X.
0: Claro.
1: Entonces, por eso que en Instagram lo pueden ubicar como poemaxx.rock. Voy a repetir, poemaxx.rock. Y la gente que quiera vernos en YouTube, está el canal con todos los videos, que es lo mismo, poemaxx. La gente que quiera buscar nuestras canciones en Spotify o en las demás plataformas, lo mismo, poemaxx.
0: Oye, ¿por qué se llama Poema 20 todo esto del grupo?
1: Poema 20, cuando bautizamos el grupo, quisimos ponerle una canción que representara la cultura chilena, la cultura nacional, más allá de Neruda incluso. Y así como Pablo Neruda y el Poema 20 fueron embajadores de nuestra cultura, nosotros quisimos y queremos ser igual de embajadores de nuestra cultura también hacia otras latitudes, hacia todo Chile también. Así que por eso nos bautizamos como Poema 20. Y de hecho los conciertos, parte Claudio Pollanco siempre recitando un poco el Poema 20 y de ahí nos largamos con todo el rock.
0: Yo hoy día voy a cambiar un poquito el panorama. Yo siempre le doy la posibilidad al invitado que presente el tema, pero hoy día le voy a pedir permiso al invitado para presentarlo yo, porque la verdad que es un temazo. Y yo primero te quiero dar las gracias, Cristian Fock, vocalista y compositor, banda Poema 20, de estar con nosotros, de recordar un poquito la música antigua. La verdad que cuando yo escuché el tema, dije, oye, este tema me recuerda a la época de nosotros, todo. Y la verdad que es un temazo. Y bueno, después la conversación contigo obviamente se corroboró eso, así que la verdad que te quiero agradecer a usted y a la banda en general, a los cuatro integrantes hoy en día, que les vaya súper bien, mucho éxito, obviamente ahí siempre a disposición de ustedes. Gracias también a Zurita Press también, que hace posible esta entrevista, y a la Anita María, por supuesto, en esta ocasión. Y dejarte los micrófonos para que envíe un mensaje a esa juventud de los 40 y 50
1: años. A todo el público, la verdad que Poema 20, como Poema 20, los invitamos a todos, todas las edades, para que se unan a nuestra propuesta, que la disfruten. Agradecido a ti, Marcela, agradecido a la radio, porque necesitamos estos canales para poder difundirnos, para poder que la gente nos ubique, y ojalá que suene mucho también en tu emisora. Que la gente se, como digo, disfrute, porque todo está hecho con mucho cariño y con toda la buena onda. Así que solamente un abrazo grande para toda la gente de parte de Poema 20.
0: Y en radio Amanda, como diría, ¿te acuerdas la presentación así? En Radio Amanda presentamos en La Mañana Contigo, Poema 20, Golondrina de Invierno. Chao, Cristian, un abrazo.
1: Un abrazo, gracias.

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1: Son las 10 de la mañana, con 28 minutos.
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1: Y en Los Pegaditos, Chayín Rubio, Te he prometido y así es la vida.

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0: Y en Canta Chile, el grupo Los Tres.

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1: Son las 10 de la mañana y 58 minutos.
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3: El INEA llamó a capturar reinas de avispa chaqueta amarilla durante septiembre para frenar la proliferación de nidos y obreras. La entidad recomendó fabricar trampas caseras con botellas plásticas usando una mezcla de agua y vinagre de manzana. Indupan Araucanía alertó sobre una probable alza en el precio del pan debido al encarecimiento sostenido del trigo en los últimos 4 meses por la guerra entre Rusia y Ucrania. El gremio advirtió que la presión sobre los costos de la harina, sumada a las alzas previas en energía y combustibles. Presidencia desembolsó 18,5 millones de pesos para financiar la cobertura audiovisual y transmisión de la Operación Cancerbero, operativo realizado el 13 de agosto para trasladar reos de alta peligrosidad a la cárcel de Talca.
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1: Y el artista destacado del día es Enrique Iglesias. ¿Dónde estás, corazón? En la mañana contigo.

0: La mañana contigo, 11 de la mañana ya con 15 minutos, 11 y 15 minutos. Oiga, desde CGE nos entregan información sobre actividad del volantín realizada ayer, destacando la compañía, esta actividad en la comuna de Pirque, y con actividades para este viernes. Bueno, nos va a explicar mejor don Rodrigo Ursúa, encargado de CGE a esta hora de la mañana.
1: A pocos días de celebrar las fiestas patrias, CGE continúa visitando establecimientos educacionales en el marco de su campaña Volantín Seguro 2026. Los Cerros de Lonquén fueron el telón de fondo utilizado para el lanzamiento de esta iniciativa preventiva realizada ayer en el Colegio Calera de Tango. Por segundo año consecutivo, este establecimiento educacional fue elegido para realizar el lanzamiento de esta iniciativa que busca crear conciencia entre niños y adolescentes sobre el peligro de usar hilo curado y elevar volantines cerca de los postes y torres de alta tensión. Estuvieron presentes la alcaldesa de Calera de Tango, Hortensia Mora, la delegada presidencial de Maipo, Francisca Rubio, el Seremi de Energía, Ignacio Tapia, Fernando Fredes, jefe de la Unidad de Coordinación Eléctrica de SEC Metropolitana, y Eliot Acevedo, subgerente de la Zona Metropolitana Oriente de CGE. Las autoridades y más de los 300 alumnos estuvieron atentos a la presentación realizada por personal técnico de la compañía, quienes a través de maquetas de postes simularon el corte de redes eléctricas y otros elementos como frutas y vegetales con hilo curado, y también mostraron los efectos que producen los volantines al quedar atrapados en las redes de distribución. Eliot Acevedo reiteró el llamado que hace CGE de norte a sur para disfrutar de estas fiestas patrias en familia.
2: Estamos en Caleta de Tango con un marco impresionante de niños, de autoridades que nos pudieron acompañar hoy día. La campaña va dirigida obviamente a los niños y adolescentes que están hoy acá, que puedan transmitir el mensaje que nosotros estamos entregando a la comunidad, no usar hilo curado y los peligros que tiene.
1: Por su parte, la alcaldesa Caleta de Tango, Hortensia Mora, agradeció la presencia de las autoridades y de la compañía en esta actividad que tiene como foco el cuidado de los niños.
3: Quiero agradecer a CGE, quiero agradecer también la visita del Seremi de Energía, a nuestra delegada y a todo el equipo de ustedes como CGE, porque efectivamente estamos acá en el Colegio Calera diciéndole a los niños lo peligroso que es el uso del hilo curado. Queremos tener una fiesta en familia, tranquilo, y hoy día qué mejor que hacer una actividad educativa.
1: El Seremi de Energía, Ignacio Tapia, hizo un llamado a toda la comunidad a disfrutar en familia de las celebraciones de fiestas patrias, pero con precaución.
4: Las comunidades, los vecinos, todos estamos invitados a tomar los resguardos necesarios y, por supuesto, también disfrutar, pero con seguridad. Y la prevención es clave para este cometido.
1: Fernando Fredes comentó la importancia de capacitar en estos temas preventivos a los niños en los colegios.
5: La costumbre de que tenemos como chileno leer volantines con hilo curado puede generar riesgos que pueden ir desde daño a las personas, a las cosas. Por eso la relevancia que tiene de capacitar a nuestros niños, que ellos incluso transmiten a sus hermanos mayores, las casas, todo el peligro, y puede modificar la conducta, y con eso podemos salvar vidas, podemos salvar niños y seguir funcionando de la mejor manera en el país, manteniendo nuestras costumbres.
1: Mencionar que este viernes culmina el ciclo de presentaciones que realiza la compañía con el lanzamiento de la campaña Volantín Seguro en el Liceo El Llano de Pirque. Y pensando en estas fiestas patrias, CGE entrega recomendaciones de seguridad a sus clientes y hace un llamado a no sobrecargar el sistema eléctrico y no utilizar alargadores de forma desmedida, ya que estas acciones pueden ocasionar accidentes en las instalaciones eléctricas. Respecto al uso de vehículos motorizados, se recomienda evitar el consumo de bebidas alcohólicas o pasar las llaves o elegir el transporte público. Es importante evitar conductas de riesgo y respetar el tránsito de peatones y ciclistas para no generar atropellos o choques a postes. CGE invita a sus clientes a disfrutar de las fiestas patrias con seguridad.
6: En CGE queremos que estas fiestas patrias festejes seguro y con energía. Por eso, si vas a encubrar volantines, trata que sean en zonas despejadas, lejos de cables eléctricos, y nunca uses hilo curado. Son consejos de seguridad para un 18 con alegría, que te los da CGE con mucha energía.
0: Ya, ahí está la cosa entonces, pues fue en Calera de Tango y ahora viene la de Pirque. Oiga, sí, porque con estos días anda uno medio enredado, Rodrigo, así que un abrazo para grande para Rodrigo Ursúa, que siempre nos está colaborando permanentemente acá en la radio con toda la información también de CGE. 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
1: Son las 11 de la mañana, con 28 minutos.
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1: Y ya comenzamos el espacio del recuerdo, 11:36. José Luis Perales y Mocedades. ¡Ay, amor!

0: Ya, oiga, mejor micrófono abierto usted, yo estaba cantando, esta mandita, oiga, sí, me ha dejado el micrófono abierto y yo cantaba, ay amor, y na na na na na na na, ay amor. 11:39, hoy 9 de septiembre, empezamos al revés día, fuimos con la efemería al final, Día Internacional de Proteger la Educación de Ataques, Día Mundial de la Agricultura, Día Mundial del Vehículo Eléctrico, Día Internacional Mío, Día Internacional de la Belleza, Día Internacional del Tester de Software y Día Mundial del Trastorno del Espectro Alcohólico Fetal. Ah, chuta, ya. Y hoy día Santoral, San Nuestra Señora de Aranzazú, San Estratón y San Andomarro. No conozca a nadie que se llama así. Ya. ¿Vamos con el pronóstico del tiempo antes de continuar con los recuerdos? Vamos con el pronóstico del tiempo.
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0: Ya, decían por ahí que se venía lluvia para estos días. Y usted sabe que yo solamente soy fiel a la dirección de meteorología. 14 grados hasta ahora con 5 décimas es lo que nos muestra la temperatura al momento. Y 14 con 3 décimas en San José de Maipo. Redoble de tambores. Porque justamente vamos a tener lluvia, pues. Exactamente. Le cuento, para este jueves se espera cielo nublado en la mañana. En la tarde nublado y chubascos débiles, al igual que en la noche. Para el día viernes, nublado en la madrugada y en la mañana. Nublado y chubascos aislados en la tarde y nublado y chubascos variando a nubosidad parcial en la noche. Se van a hacer chubascos débiles en realidad para la región metropolitana. Para San José de Maipo, que siempre el clima es como diferente, los chubascos se van a extender para el viernes en la mañana a diferencia de la región metropolitana. Así que se vienen chubasquitos para estos dos días, para el jueves y viernes, en la tardecita, en la noche, pero chubascos débiles, ¿ah? Una que otra gotita, así que vamos a ver cómo actúa la condición meteorológica, ¿ya? Exactamente. No, de Rancagua para el sur van a caer más chubascos. Pero el día sábado va a estar despejado, ¿ah? De hecho, el domingo vamos a tener 22 grados. Así que, no, todavía no sale el pronóstico para la otra semana. Quedó ahí en el domingo pegado nomás, así que no me ande pidiendo cuestiones. Ya, 11:42, ¿qué? Con 32, con 42. ¿Cómo quieres? No me venga a ofender aquí, ¿cómo quieres? ¡Ah! En los recuerdos, Maciel, eres.
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0: Ya, ciérreme el micrófono, te está haciendo karaoke, mantita, ya. Sí, bueno.

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2: Oiga, ¿y usted quería la versión de José María Napoleón? Aquí la tiene. Eres con José María Napoleón.

0: Ya, mágica, nos pasamos a... Oiga, ya, un abrazo grande, nos vemos mañana, cuídese, mandita. No sea tan mágica, pues, oiga, ya, un abrazo, cuídese. Chao, chao, esto fue La Mañana Contigo.
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0: Son las 11 con 58 minutos.
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11: PISA 2025 detectó que el 59% de los estudiantes chilenos no alcanzó el nivel básico en matemáticas, superando negativamente el promedio OCDE. El país evidenció retrocesos respecto a mediciones anteriores en matemáticas y lectura. La novena radiografía digital reveló que los menores en Chile redujeron su tiempo de conexión diario a 2,5 horas. Asimismo, el 49% acusa que sus padres pasan demasiado tiempo conectados, mientras persiste el debate por la sobreexposición infantil en redes sociales. Liam Price, un joven británico sin título en matemáticas, usó ChatGPT para resolver en 80 minutos el problema 1196 de Erdos. Un matemático de Stanford, quien lo estudió por 7 años sin éxito, validó la respuesta y destacó la capacidad del modelo.
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13: Hola, hola, ¿qué tal? ¿Cómo están, damas y caballeros? Bienvenidos, estamos comenzando el Pabellón Patrio para hoy miércoles 9 de septiembre. Avanzamos y avanzamos con música chilena, queda poquito para el 18 y aquí estamos otra vez en Más de 20 Radio.

Adiós, conectándonos con ustedes para que te enteres de lo que pasa en la música nacional. El día de hoy tenemos algunas efemérides y muchos estrenos, así que súmate con nosotros a la cuenta de Pabellón Patrio en Instagram y Facebook, síguenos y te enteras de todo esto y mucho más. Día miércoles 9 de septiembre, edición 3277. Yo soy Michael Segovia y vamos a comenzar escuchando a Denver. Esa canción se llama Bien tu mal y con Denver partimos el miércoles, el pupo, el ombligo de la semana en Pabellón Patrio. Sean todos bienvenidos.

Un día como hoy, en 2014, Francisca Valenzuela publica el disco Tajo Abierto, tercer álbum de la cantante, que fue distribuido mediante el sello independiente Fantastic Records, fundado en 2013 por la propia artista para albergar su anterior catálogo musical y producir sus nuevos trabajos. Un día como hoy, en 2014, Francisca Valenzuela publica el disco Tajo Abierto.

Un día como hoy, en 2016, Manuel García publica el sencillo Sobre los Campos, fruto del trabajo realizado por el artista junto a una banda de músicos norteamericanos y que fue grabado entre agosto de 2015 y una gira realizada por Estados Unidos, donde el grupo además tuvo su debut en vivo. Un día como hoy, en 2016, Manuel García publica el sencillo Sobre los Campos.

Un día como hoy, en 2013, Electrofobia publica el video 1000 pulsaciones. La canción pertenece al disco Desde el Barro.

Un día como hoy, en 2022, Saturno publica el video Ellos Dicen. El clip fue grabado en Miami, producido por Don Guatón para Saturno Records. La dirección estuvo a cargo de Samuel Galvez, mientras que la edición y efectos en las manos de Miguel Colmenares. Un día como hoy, en 2022, Saturno publica el video Ellos Dicen.

2026 es el año de Alondra Bravo, la cantante nacional y fenómeno de TikTok. Prolonga su buen momento creativo y reveló un nuevo sencillo que se llama No Me Pidas, compuesto en el silencio de su casa en Pucón. El tema la instala como una referente indie folk y una contadora de historias íntimas y emotivas para la nueva generación. Se llama No Me Pidas. Vamos a escuchar a Alondra Bravo en Pabellón Patrio.

Una tregua es la nueva canción de Nano Stern, una tonada que reflexiona en torno al amor y el dolor en un mundo sacudido por la guerra. La grabación, hecha en directo y sin clics ni autotune, es un respiro orgánico en un mar de estandarización del sonido. Se llama Una Tregua. En Pabellón Patrio te dejamos lo nuevo de Nano Stern.

0: No te vayas, nos separamos solo un instante para seguir escuchando lo mejor de la música chilena actual y clásica en Pabellón Patrio, junto a Michael Segovia.
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2: Son las 12 con 32 minutos.
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0: Ya estamos de regreso, afinamos la guitarra y continuamos nuestro show de música chilena en Pabellón Patrio. 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
11: Dead Kings sigue presentando material de su segundo álbum y luego de inaugurar esta nueva etapa con el tema Por Ti, el conjunto nacional estrena Todo Se Quiebra, el track que profundiza en el giro sonoro y emocional que la banda comenzó a explorar con su anterior lanzamiento, pero desde una perspectiva mucho más visceral. Vamos a escuchar entonces a Dead Kings con esta muy buena canción que se llama Todo Se Quiebra.

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1: Magda publicó, sí, aún te extraño, su nuevo sencillo y primera balada dentro de su proyecto musical. La canción nace de una de las experiencias más dolorosas del artista, el quiebre de una amistad que durante años sintió como una relación de hermanas. Se llama, sí, aún te extraño, lo nuevo de Magda.

Closemod presenta Velvet, un nuevo sencillo que se sumerge en la pérdida de identidad, la alienación y el vacío que puede dejar una vida construida bajo el peso de las expectativas y las falsas promesas. Se llama Velvet. Te dejamos a Closemod en Pabellón Patrio.

La banda Estoy Bien sigue construyendo el camino a su próximo disco. Luego de la salida del sencillo Quebrada, el grupo nacional presenta un nuevo adelanto del que será su próximo álbum de estudio. Se trata de Carta. La canción se sostiene sobre una energía luminosa que contrasta con una letra atravesada por la nostalgia, haciendo de esta dualidad uno de sus principales atractivos. Se llama Carta, lo nuevo de Estoy Bien.

Carla Grunewald abre el periodo de su próximo álbum con su nuevo sencillo. La Higuera es el título del flamante estreno del artista nacional, una canción inspirada en la metáfora, la campana de cristal de la escritora y poeta norteamericana Sylvia Plath. Vamos a escucharla, se llama La Higuera, lo nuevo de Carla Grunewald. 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

Luego del sorpresivo estreno Llévame a mi casa, Fodermakers presenta Más viejo es el viento, segundo corte promocional del disco Así se hace. El sencillo cuenta con un videoclip dirigido por Diego Jorquera y Juan Maturana y sigue pavimentando el camino de regreso de la banda luego de 16 años de silencio musical. Se llama Más viejo es el viento, lo nuevo de Fodermakers.

Formada en el año 2022, Brujo Nativo nace desde la necesidad de crear arte a partir de la fusión instrumental, combinando sonidos clásicos del rock con instrumentos tradicionales como el charango, la quena y la zampoña. Su propuesta aborda relatos vinculados a la cultura chilena, la magia, la muerte, las raíces y la mitología local. Y ahora vienen a presentarnos esta canción que se llama Carnaval. Te dejamos a Brujo Nativo en Pabellón Patrio.

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2: Es la 1:04.
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11: ¿Qué tal? ¿Cómo están? Les saluda Carlos Maturana. Les doy la bienvenida a esta nueva edición de noticias, donde sabremos de la Cámara Baja que aprobó interpelación contra ministro Francisco Pérez Mackenna. Se revisará el 28 de septiembre. Abordaremos la inflación de agosto, que se posicionó en un 0,6%. Índice fue impulsado por alzas en pasajes aéreos, carnes y combustibles. Hablaremos del sistema frontal que dejará precipitaciones en gran parte del país. ¿Desde cuándo? En minutos te contamos.
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11: Un sistema frontal y una posterior baja segregada dejarán lluvias y tormentas eléctricas en gran parte del país esta semana. La mayor inestabilidad ocurrirá entre jueves y viernes, con precipitaciones y posibles granizadas desde Coquimbo hasta la Araucanía, antes de estabilizarse el fin de semana. Ornella Mellado con la nota.
12: Un nuevo episodio de inestabilidad meteorológica comenzará a ingresar hoy al país mediante precipitaciones en la Patagonia, principalmente en Aysén y Magallanes, Con el avance de las horas, el fenómeno se extenderá paulatinamente hacia sectores del sur, centro y norte del territorio nacional. Durante la noche del martes y la mañana del miércoles, se prevé la primera probabilidad de actividad eléctrica, concentrada en la precordillera del centro-norte. En tanto, las lluvias en el extremo austral se mantendrán de forma continua, débil y de carácter estable. El panorama se intensificará a partir del jueves con la llegada de una baja segregada que abarcará desde la región de los lagos hasta el sur de Antofagasta, sumando tormentas eléctricas en valles y sectores precordilleranos, tanto de la zona central como de la región de Coquimbo. Para el viernes, el tramo entre Yapel y Curicó registrará la mayor inestabilidad, con chubascos, tormentas matinales y riesgo de granizadas desde Coquimbo hasta la Araucanía. Finalmente, el ingreso de altas presiones permitirá que las condiciones meteorológicas vuelvan a estabilizarse durante el fin de semana.
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11: El Banco Central comunicó que su consejo tomó la decisión de mantener la tasa de política monetaria en 4,5% durante el mes de septiembre y que estarán atentos al avance del desarrollo del conflicto en Medio Oriente. Ornella Mellado nos cuenta más en el siguiente informe.
12: El Banco Central dio a conocer que se acordó mantener la tasa de política monetaria en 4,5% en su reunión de política monetaria de septiembre. Pero el foco principal de atención del Consejo continúa siendo el desarrollo del conflicto entre Estados Unidos e Irán. De acuerdo con el comunicado, enfatizaron en que la guerra en Medio Oriente ha aumentado de forma importante, destacando que el barril de petróleo se ubica en torno a los $100, lo que tendría consecuencias sobre la inflación y la actividad económica global. Pero, ¿qué significa que la tasa se mantenga? Nos los explica el economista Carlos Smith, docente investigador del Centro de Investigación de Empresa y Sociedad de Universidad del Desarrollo.
13: Que en simple es el precio al que los bancos se prestan dinero entre ellos por un día, ¿ya? Y lo fija el Banco Central. Porque el Banco Central no le presta plata a privados, digamos, a personas, a empresas, ni al gobierno le presta plata a otros bancos. Ahora, ¿por qué importa? Porque es el punto de partida de todas las demás tasas de la economía. El banco consigue dinero a esa tasa y sobre ese piso se va construyendo lo que nos cobran a nosotros por un crédito consumo, por la tarjeta, por el hipotecario. Es como el precio del mayorista del dinero, si lo queremos ver así.
12: Desde el ente emisor advirtieron que el escenario macroeconómico internacional sigue sujeto a un grado de incertidumbre mayor al habitual, pero que de igual manera reafirmó su compromiso con tomar las decisiones necesarias para que la inflación proyectada se ubique en 3% en un horizonte de 2 años.
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11: Una persecución marítima en Isla Mocha culminó con 5 mariscadores detenidos por la Armada tras ser sorprendidos extrayendo ilegalmente locos desde un área de manejo. Los imputados pasaron a control de detención en Lebu.
9: La región de Valparaíso.
11: Tras la controversia generada entre autoridades y vecinos, el municipio de Nogales reprogramó los desfiles cívicos escolares de fiestas patrias originalmente agendados para el 10 y 11 de septiembre, fijando su realización para el 23 y 24 del mismo mes.
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11: El Senado aprobó en general y despachó a la Cámara Baja el proyecto de ley que crea la Sala Cuna Universal. Sin embargo, la aprobación no estuvo lejos de polémicas, ya que se rechazó uno de sus artículos clave vinculado al financiamiento, principal eje que peleaba el Ejecutivo. El ministro del Trabajo, Tomás Rau, protagonizó una particular reacción tras la aprobación del proyecto por 25 votos a favor contra 22. Tras expresar la reserva de constitucionalidad, el secretario de Estado utilizó una particular expresión sin percatarse de que estaba el micrófono abierto.
18: Aló, presidenta, quisiera hacer reserva de constitucionalidad también. Gracias.
19: Gracias, ministro. Señor secretario.
11: Pasando ya a la aprobación del proyecto, las senadoras de Renovación Nacional, Andrea Valladares, Paulina Núñez y María José Gatica, resaltaron que el proyecto avanza en una distribución más equilibrada en las responsabilidades familiares. Escuchamos a la jefa de la bancada de RN, María José Gatica.
20: Una herramienta que va a ayudar a aquellas madres que quieren trabajar y que necesitan certezas y seguridad para poder trabajar tranquilas sin estar pensando sobre el cuidado de sus hijos, sino que con la certeza de que sus pequeños van a estar bien cuidados gracias a esta herramienta. Es una herramienta fundamental para avanzar con el desempleo que hoy día existe en nuestro país en las mujeres y que obviamente esperamos de que esto se resuelva de la mejor manera en la Cámara de Diputados.
11: El artículo clave que fue rechazado establecía el mecanismo de financiamiento mediante una cotización de los trabajadores, pero no alcanzó los votos necesarios para ser aprobada debido a que se consideró un quórum mayor al que había en sala. El senador de la UDI, Gustavo Sangüesa, manifestó que espera que el financiamiento se vuelva a colocar en tabla en las próximas tramitaciones de la iniciativa.
21: Pero creo que hay que quedarse con el vaso medio lleno. Logramos avanzar en un proyecto que reiteradamente hay sectores que han tratado de boicotearlo. No nos olvidemos que este proyecto inicialmente se le negó la posibilidad de ser discutido y después, cuando se aprobó en general, hubo incluso 16 votos en contra. Entonces hay algunos que siempre han estado en contra de este proyecto. Nosotros estamos con la familia chilena, entendemos que la corresponsabilidad es un cambio cultural.
11: Por su parte, la senadora del Frente Amplio, Beatriz Sánchez, se refirió a la expresión del ministro y al artículo de financiamiento que se rechazó en la sala de la Cámara Alta.
22: Bueno, aquí está el resultado en el Senado. Se va el proyecto a la Cámara de Diputados y Diputadas y esperamos que allá se pueda volver a conversar y con mayor responsabilidad para que sea efectivamente universal para todas las mujeres y trabajadores y trabajadoras de Chile. Creo que las palabras del ministro o este exabrupto que él señala pronunció adentro de la sala cuando dice esto es un desastre, la verdad es que resume bastante bien algo que sucedió. Hay varios aspectos de este proyecto que nosotros y nosotras desde la oposición rechazábamos y finalmente eso se confirmó con los votos.
11: Ahora que el proyecto Sala Cuna Universal quedó sin financiamiento, el gobierno intentará reponer la norma durante la discusión en la Cámara de Diputadas y Diputados, el próximo paso que enfrentará la iniciativa. La Comisión de Gobierno Interior de la Cámara de Diputados y Diputadas no logró finalizar la tramitación del proyecto que buscaba declarar feriado el 17 de septiembre, dejando sin posibilidades prácticas que la iniciativa se convierta en ley este año. Al no contar con urgencia legislativa, la discusión debió ajustarse al horario establecido para la sesión y no alcanzó el tiempo para terminar la votación en particular del proyecto. El gobierno ya había manifestado su rechazo. De hecho, el ministro de Hacienda, Jorge Quiroz, sostuvo que sumar un nuevo feriado tendría efectos sobre la actividad productiva y confirmó que el Ejecutivo mantendría su postura contraria. Incluso si hubiese sido despachada por Gobierno Interior, la iniciativa todavía debía pasar por la Comisión de Hacienda, la Sala de la Cámara y posteriormente cumplir su tramitación en el Senado. La presidenta de Gobierno Interior, Joana Pérez, planteó que este tipo de iniciativas deben presentarse con mayor anticipación. El escenario quedó cerrado considerando que esta era la última jornada de actividad legislativa antes de fiestas patrias.
9: Alerta regional, alerta regional, alerta regional, alerta de noticias en la región de Tarapacá.
11: La Armada confirmó el arribo del buque Escuela Esmeralda al puerto de Iquique para encabezar las celebraciones de fiestas patrias, instancia donde la comunidad podrá recorrer la emblemática embarcación durante visitas abiertas al público.
9: La región de Valparaíso.
11: El Ministerio de Obras Públicas informó el llamado a licitación para la restauración del ascensor Artillería de Valparaíso, cuyas faenas buscan recuperar su infraestructura patrimonial y devolver el servicio a la comunidad.
0: La región de Magallanes.
11: La Subdere confirmó a Magallanes como la región con mayor asignación de recursos del Plan Especial de Zonas Extremas para 2026, sumando casi 37 mil millones de pesos para financiar proyectos de conectividad e infraestructura.

0: El Ejecutivo y la Fiscalía informaron que los homicidios cayeron en el primer semestre de 2026 con 472 víctimas y una tasa de 2,3 por cada 100.000 habitantes, equiparando niveles de 2018, aunque persisten alzas en 5 regiones del país. Aurí Morales con el informe.
1: El Ministerio de Seguridad Pública y el Ministerio Público presentaron el balance de homicidios consumados del primer semestre de 2026, periodo en el que se contabilizaron 472 víctimas en el país. El registro situó la tasa semestral en 2,3 casos por cada 100.000 habitantes, lo que permite proyectar un cierre anual cercano a los 4,6 por 100.000 habitantes. Al respecto, el ministro de Seguridad Pública, Martín Arrau, valoró la tendencia a la baja, señalando que a nivel general el país está retornando a los registros que exhibía en 2018 o 2019, aunque advirtió que aún persisten desafíos y complejidades relevantes en varias zonas del territorio.
2: Hoy día vemos que las cifras que nos entregan del primer semestre son cifras, bueno, positivas. Estamos llegando a un 2.3 semestral, sería extrapolable a un 4.6 anual. Estamos llegando a niveles similares a los que teníamos el 2018. En términos de homicidio, que es el principal termómetro, hay muchos otros, delitos violentos, droga incautada, muchos indicadores que los conversamos semana a semana.
1: El informe evidenció marcados contrastes territoriales. Mientras 11 regiones redujeron sus cifras de crímenes, Tarapacá, Coquimbo, O'Higgins, Ñuble y Maule registraron incrementos. La región metropolitana continuó concentrando la mayor carga delictual. Finalmente, las autoridades destacaron el aporte de equipos contra crimen organizado y homicidios para elevar las formalizaciones y prisiones preventivas desde 2023. No obstante, recalcaron que la contención de este delito responde a una labor estatal conjunta y continuada más que a una medida aislada.
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0: Comenzaron las faenas de ensanche en el costado poniente de la ruta en Chillán, trabajos viales orientados a mejorar la conectividad, descongestionar los accesos principales y brindar mayor fluidez al tránsito vehicular.
3: La región de Atacama.
0: La localidad de Paipote, en Copiapó, dio inicio a las celebraciones de fiestas patrias con su tradicional desfile cívico escolar, reuniendo a estudiantes, organizaciones sociales y familias en una jornada marcada por las tradiciones y la chilenidad.
3: La región de los ríos.
0: Autoridades regionales destacaron la adjudicación de 23 proyectos de seguridad pública financiados con fondos estatales, iniciativa que beneficiarán directamente a barrios y juntas de vecinos de Valdivia.
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0: En el Día Mundial para la Prevención del Suicidio, el MINSAL llamó a reconocer señales de alerta, escuchar y acompañar. La estrategia de Gatekeepers ya ha capacitado a cerca de 3.000 personas. El informe es de María Belén Araya.
4: En el marco del Día Mundial para la Prevención del Suicidio, que se conmemora cada 10 de septiembre, el Ministerio de Salud reforzó el llamado a reconocer señales de alerta, escuchar y acompañar a quienes puedan encontrarse en riesgo. Bajo este contexto, la subsecretaria de Salud Pública, Alejandra Pizarro, encabezó el primer encuentro regional de la red intersectorial de Gatekeepers, es decir, personas capacitadas para detectar señales de alerta, entregar una primera orientación y facilitar una derivación oportuna hacia los servicios de salud. Sobre esto, la subsecretaria entregó más detalles.
5: Es un hito histórico, de hecho, para la región y para Chile, pero especialmente para esta región. Y esto no es al azar. Se marca dentro de la Semana Mundial de Prevención del Suicidio. Cada 10 de septiembre se conmemora el Día Mundial de Prevención del Suicidio. Es una fecha muy importante que pone de manifiesto que el suicidio es un problema de salud pública y llama a los estados a actuar. Y Chile está actuando.
4: Actualmente, el programa cuenta con 440 entrenadores certificados y ha capacitado a cerca de 3.000 personas en 13 regiones del país. Entre los participantes se encuentran profesores, funcionarios públicos y líderes comunitarios, mientras que el Ministerio de Salud espera alcanzar cobertura nacional en noviembre. En cuanto a las cifras, durante 2026 se registró un aumento de las atenciones de urgencia por lesiones autoinfligidas, pese a que hay una disminución sostenida de la mortalidad. En 2025 se registraron 1.927 fallecimientos por suicidio en Chile, manteniéndose una tendencia a la baja desde 2023. El llamado de las autoridades es a identificar las señales y recurrir oportunamente a los canales de ayuda. Recuerda que la línea de prevención del suicidio *4141, que entrega apoyo profesional, es gratuito, confidencial y está disponible las 24 horas todos los días del año desde teléfonos móviles.
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0: Una violenta riña durante un partido de fútbol amateur en Bulnes derivó en agresiones físicas y amenazas contra funcionarios de salud en el CESFAM local, hecho por el cual las autoridades municipales anunciaron una querella contra los responsables. Eso es todo por el momento, nos encontramos en la próxima edición de noticias.
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1: Hola.
2: Hola.
1: ¿Cómo te llamas?
2: Paula.
1: Paula. ¿Tú me ubicas a mí, Paula?
2: Sí, usted es el señor del auto en rojo.
1: Ah, pero no me llame señor, llámame Alberto.
2: Está bien, don Alberto.
1: ¿Qué edad tienes?
2: Adivine.
1: Unos 20.
2: No, incluso hay algunos que me echan 25. Solamente tengo 13 años.
1: ¿13 años? Y dime, ¿dónde estudias?
2: Allí.
1: ¿Allí dónde?
2: Allí, pues, en el Liceo de Niñas.
1: ¿En el Liceo de Niñas? Ah, entonces te debe hacer clases del Chino Díaz.
2: Sí.
1: Pues ese fue compañero de curso mío.

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1: Es la 1:56.
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0: Esto ocurre tras las declaraciones del diplomático en CNN Chile, afirmando que la inteligencia estadounidense vincula a la izquierda con el estallido social. El gobierno y el Ministerio Público reportaron 472 homicidios en el primer semestre de 2026, con una tasa de 2,3 por cada 100.000 habitantes. De mantenerse la tendencia, la cifra anual retornaría a los niveles registrados en 2018. Contraloría detectó un vacío legal en la Ley de Seguridad Municipal, ya que no define qué licencia deben usar los inspectores al conducir patrullas de emergencia. El ente ofició al Ejecutivo y al Congreso para que legislen.
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2: Son las 2 y 28 minutos.
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un número uno en la historia. Transcurría el mes de enero del año 1980 y este fue un gran número uno con Robert Holmes, Ascade, de Piña Colada.

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1: Son las 2:55.
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0: La Dirección Meteorológica de Chile y SENAPRED emitieron alertas por vientos moderados a fuertes en zonas cordilleranas y precordilleranas de Antofagasta y Atacama. El fenómeno, causado por una corriente en chorro, alcanzará rachas de hasta 110 km por hora y posibles ventiscas. La Comisión de Minería del Senado aprobó el proyecto del gobierno que simplifica el régimen de patentes mineras. Mientras la iniciativa pasa a la sala, la industria solicita mayores incentivos a la explotación y proteger a los pequeños productores.
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atención, señora, la señora que está en el palco con el bebé, por favor, si lo puede correr, porque los chicos lo pueden hacer más. La señora que está en el palco, corriendo al bebé, por favor, porque los chicos con el ojo por ahí lo pueden hacer más. 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
2: Amigos, amigas, ¿cómo están? Bienvenidos y bienvenidas. Estamos comenzando el clásico en esta jornada ya de día miércoles 9 de septiembre del 2026. ¿Cómo están? ¿Cómo les ha ido en este comienzo de la mitad de la semana? Claro que sí. Bueno, espero que esté yendo bien su día, ¿no es cierto? Y aquí le estamos acompañando con la mejor música. Le vamos a acompañar con mucha información también que hemos ido recopilando para hablar un poquito. También se nos acercan las fiestas patrias. Vamos a hablar de aquello, de las tradiciones, ¿verdad? Tenemos bastante material con respecto a eso. Y vamos a seguir hablando de esto, ¿eh? Del próximo 18 de septiembre, que se nos viene ya a pasos agigantados para la próxima semana. 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A ustedes, a todas las radios que se conectan a esta hora, a nuestro público, un saludo cariñoso en este día de septiembre. Vamos a ir a las canciones de inmediato. Así comenzamos el clásico. Bienvenidos y bienvenidas.

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1: Son las 3 y 28 minutos.
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11: Oye, los tres aliños chilenos que no pueden faltar para este 18. Claro, entramos en modo 18, donde las sopaipillas, las empanadas, qué rico, los anticuchos, los choripanes, encuentran su mejor complemento en tres preparaciones clásicas de la cocina chilena, con su frescura, con el sabor que realza este espíritu, ¿no es cierto?, que ya estamos viviendo de las fiestas patrias. El pebre. Claro, después viene el chimichurri y el chancho en piedra. Claro, porque estos son, son alimentos, son preparaciones, son condimentos que ayudan a ensalzar, a realzar el sabor de las comidas de este 18. Y donde, claro, el 18 de septiembre, recordemos que también es sinónimo de cueca, de celebración, de una mesa repleta de preparaciones típicas. Bueno, y te voy a contar que uno de los aliños apetecidos por los comensales chilenos es el pebre chileno. Un clásico infaltable para el pan amasado, el choripán, ¿verdad? Para prepararlo se necesitan tres tomates medianos, una cebolla mediana, un ají verde, ¿no es cierto? Un manojo de cilantro fresco, qué rico el olor del cilantro. Un jugo de limón, dos cucharadas de aceite, sal y pimienta a gusto. Ahí picar todos los ingredientes, puede ser con un cuchillito, en una procesadora, si gusta también, para obtener una mezcla gruesa, pero también integrada. ¿Ya? Claro, el pebre. Luego vamos a hablar del chimichurri casero. Claro, ¿cómo se prepara el chimichurri casero? Y el chancho en piedra. Son aliños que uno siempre utiliza para estas fiestas. Luego comentamos de aquello. Vamos a la música. Estamos aquí en el clásico La Toda Marcha.

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5: Son las 3:56.
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3: El proyecto de la Ley Valentín quedó listo para ser promulgado por el presidente José Antonio Kast antes de Fiestas Patrias. La iniciativa exigirá la instalación de mallas de seguridad en departamentos con menores de 12 años en un plazo de 24 meses. La Dirección Meteorológica de Chile y Senapred emitieron alertas por vientos moderados a fuertes en zonas cordilleranas y precordilleranas de Antofagasta y Atacama. El fenómeno, causado por una corriente en chorro, alcanzará rachas de hasta 110 km por hora y posibles ventiscas. La Comisión de Minería del Senado aprobó el proyecto del gobierno que simplifica el régimen de patentes mineras. Mientras la iniciativa pasa a la sala, la industria solicita mayores incentivos a la explotación y proteger a los pequeños productores.
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1: Muy bien, ya estamos de regreso de vuelta. Seguimos revisando más informaciones a esta hora aquí en El Clásico. Oye, ¿helado de piña o carne? Un estudio reveló cuáles son los productos más vendidos para fiestas patrias. Bueno, ya estamos calentando los motores para estas celebraciones de fiestas patrias. Bueno, Cencosud Media, a través de un análisis del comportamiento de compra física y online en los supermercados chilenos, identificó cuáles son los productos más vendidos para el 18 de septiembre. ¿Cuál cree usted que es? Bueno, el listado cuyo top está liderado por el pipeño, y el helado y también la carne. Puede resultar un poco obvio, pero sí, la carne es el producto por excelencia de las fiestas patrias, ¿no es cierto? Ya en las primeras semanas del mes, el área de carnicería registra un incremento del 37% en sus ventas. A nivel más general, los alimentos que destacan también por su venta masiva son el trutro entero y la pechuga entera de pollo, además de los champiñones, que se han vuelto también una buena y popular alternativa a la parrilla para los vegetarianos. Aparte, muy rico la parrilla, los champiñones, ¿no es cierto? Muy, muy rico. Sin embargo, el carbón se posiciona como el producto del mes patrio con un 76% de ventas. 76% de ventas en relación al resto del año. Además, siguiendo la línea del asado, más de 160.000 accesorios para quinchos son vendidos durante esta temporada. Entre ellos, astillas, iniciadores de fuego, pellet y también las parrillas. Así es que... eso, Luego vamos a hablar del pipeño y el helado, para hacer el terremoto. Bueno, son uno de los productos más vendidos en estas fiestas patrias. Vamos a continuar con más canciones. Estamos aquí en El Clásico.

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1: Son las 4 con 25 minutos.
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13: Revisamos lo que pasó un día como hoy, 9 de septiembre. Viajamos a 1952. Ahí nace el británico David Stewart. Él fue el cantante y guitarrista también del dúo Eurythmics. Queremos recordar su música, queremos recordarlo a él con estos grandes éxitos junto a Eurythmics, aquí en el clásico. ¡Feliz cumpleaños, David Stewart!

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1: Muy bien, los tres condimentos que son los reyes, las reinas, ¿no es cierto?, de los alimentos que no pueden faltar para este 18. Estábamos hablando del pebre chileno. ¿Cómo se prepara el chimichurri? En segundo lugar, el chimichurri casero. Perfecto para los cortes de carne a la parrilla. ¿No es cierto? Qué rico, ¿no? Se prepara todo esto con media taza de perejil fresco, 4 dientes de ajo, una taza o media taza de aceite de oliva, una taza de vinagre de manzana, una cucharadita de orégano seco, una cucharadita o media cucharadita de ají en hojuelas, sal y pimienta. Ahí está para procesar todos los ingredientes, para que tú puedas obtener una salsa ahí bien consistente. Y el secreto del chimichurri no está solo en la receta, sino en la paciencia. Prepararlo con horas de anticipación o incluso de un día para otro permite que el vinagre penetre en la hierba, el ajo se suavice y las especias se integren, logrando un sabor profundo, ¿no es cierto? Y por último, el chancho en piedra, que es el preferido de quienes disfrutan de sabores más rústicos e intensos, dice. 3 tomates maduros, 1 diente de ajo, 1 ají rojo, 2 cucharadas de aceite, sal a gusto. Colocar los tomates en la procesadora junto con el ajo y el ají, procesar hasta lograr una pasta espesa y sabrosa. Y terminar con un chorrito de aceite. Rico, claro, la frescura del ají, el ajo, ¿no es cierto? Bueno, esas son las preparaciones para que ustedes puedan tener un 18 ahí como Dios manda. Vamos a continuar con la música. Estamos aquí en el clásico Somos Él, a toda marcha, que te acompaña con estas canciones.

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1: Son las 4 y 59 minutos.
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3: Desde la cárcel, la exalcaldesa Karen Rojo envió una carta solicitando a Gendarmería agilizar un informe técnico pendiente. Tras cumplir más del 80% de su condena por fraude al fisco, la exautoridad busca acceder al beneficio de libertad vigilada intensiva o pena mixta. 6 personas murieron intoxicadas por gas carburante en México tras quedar atrapadas dentro de un minibús varado en una vía inundada. Según Protección Civil, las víctimas aparentemente se quedaron dormidas e inhalaron el gas sin percatarse. El atleta chileno Cipriano Riquelme, lanzador de martillo y estudiante de educación física, fue seleccionado por la WFUTO-WBE para participar en un tryout financiado en Bogotá. Pese a no tener experiencia en lucha libre, busca aprovechar esta oportunidad profesional.
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santoral. Así es, vamos a revisar el santoral del día de hoy. Vamos a revisar primero a Omar, porque está de santo y onomástico Omar, que tiene larga vida. Significa Omar, de origen árabe. Omar es racional, estable, usa su sentido común para resolver todas las situaciones que se le presentan. Es generoso, amable con los demás. En amor, Omar es leal y detallista con su pareja cuando quiere de verdad. Felicidades a Omar. Y también vamos a revisar lo que significa el nombre de Sergio. Significado, el protector, de origen latino, ¿eh? Sus características, práctico, amable, comunicativo, inquieto. Le gusta sobresalir en todo lo que hace. Es constante y dedicado cuando quiere conseguir algo. Sergio. En amor, es romántico y atento con su pareja. Así es, Sergio. Felicidades a Sergio y Omar, que hoy están celebrando su onomástico. Que lo pasen muy, muy bien. A quienes están celebrando su cumpleaños, también algún aniversario, un saludo cariñoso. Vamos a continuar con la música. Estamos aquí en el clásico Somos en la Toda Marcha.

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Oye, para muchas familias chilenas, los perros, los gatitos, no sé, dejaron de ocupar un lugar secundario dentro del hogar. Bueno, y ahora han salido estas familias multiespecies acá en nuestro país que reflejan esta transformación en la manera en que las personas entienden la convivencia y el vínculo con sus animales de compañía en paralelo a una sostenida caída de la natalidad. El fenómeno aparece reflejado en distintos testimonios de dueños de mascotas y también en cifras de CADEM. Según el estudio, el 79% de dueños de mascotas considera que sus animales son un miembro más de la familia, ¿verdad? Así es que para mí es mi guagua, es amor puro, cuenta una de las entrevistadas acá, ¿no es cierto?, al describir la relación que mantienen con su mascota. Y claro, hay familias que también han adoptado un perrito o parejas que han adoptado un perrito en vez de planificarse con un hijo, ¿ya? Es un fenómeno que va creciendo acá en nuestro país. ¿Cuántas parejas nosotros no conocemos que tienen su, ¿no es cierto?, su perrito, su gatito, y no piensan tener hijos? Y eso también habla de la baja en la natalidad. Vamos a seguir hablando de este tema muy interesante aquí en el clásico El A Toda Marcha. Vamos a más canciones.

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1: Son las 5 y 26 minutos.
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Viajamos a 1989. Black Box, con sede en Italia, acaparó por 6 semanas consecutivas en la posición número 1 en las listas de singles en el mundo con Ride on Time, el single más vendido del año 1989. La canción se basó en el uso no autorizado de Love Sensation, quien se opuso y resultó en un acuerdo de pago a la cantante de una suma no revelada. Las nuevas versiones tenían la colaboración de la cantante de M People, Heather Small. Vamos a escuchar a Black Box con este número 1 llamado Ride on Time.

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1: Son las 5:59.
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3: La Expo Mercado Público 2026 abrió sus puertas orientada para impulsar la participación de pymes como proveedoras del Estado, ofreciendo orientación práctica, talleres y herramientas para postular a licitaciones públicas y aprovechar las compras fiscales como motor de crecimiento. La capitana de las Diablas, Manuela Urroz, descartó calificar de fracaso la actuación en el Mundial de Hockey Césped tras finalizar últimas, destacando haber competido en su segunda cita planetaria consecutiva y proyectando el recambio hacia los Juegos Suramericanos. La Cámara de Diputadas y Diputados inició la comisión investigadora por el escándalo de las 11 fantasmas en Junaev. La instancia busca esclarecer presuntos pagos millonarios por colaciones escolares que nunca llegaron a servirse en recintos educativos del país.
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5: ¿Cuándo llega la primavera, mes de septiembre, donde también llega esta estación de las flores, de la estación del amor? Pero vamos a hablar un poco de eso porque ya quedan pocos días, ¿no?, para que acabe el invierno y cuando ocurra este equinoccio de septiembre. En el hemisferio norte, este evento astronómico da paso al otoño, ¿no es cierto? Que se termina la época más calurosa del año. Pero en el sur del planeta, por acá, ¿no es cierto?, donde se encuentra Chilito, comienza la primavera. Bueno, y de acuerdo a la NASA, el equinoccio tendrá lugar el próximo 22 de septiembre. Me sonó raro el equinoccio. Tendrá lugar entonces el próximo 22 de septiembre. En ese momento, el Sol se posicionará directamente sobre la línea del Ecuador y la duración del día y la noche será prácticamente la misma en todo el mundo. Así que a partir de ahí, la duración del día se va acortando progresivamente en el hemisferio norte y alargando en el hemisferio sur. Esto lo explica la agencia espacial, ¿no es cierto?, la NASA. Este fenómeno ocurre debido a dos importantes elementos: la inclinación de la Tierra y su movimiento alrededor del Sol. Así es que ya lo saben, 22 de septiembre, ahí llega la primavera. Estación hermosa, estación linda, que a todo el mundo, o a la gran mayoría, le gusta esta estación de la primavera. Vamos a continuar con la música, esperando la primavera, por supuesto, aquí en el clásico La Toda Marcha.
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2: Un día como hoy, en 1989, te voy a contar que los New Kids on the Block obtuvo su sencillo número 1 en Estados Unidos con Hanging Talk, también número 1 en el Reino Unido en 1990. El grupo también alcanzó el número 1 en las listas de álbumes de Estados Unidos en este día con Hanging Talk. Vamos a escuchar este tema junto a los New Kids on the Block.

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1: Son las 6:25.
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0: Muy bien, amigos, amigas, ya estamos terminando el programa del día de hoy, de esta jornada de miércoles 9 de septiembre. Oh, no queda nada, una semanita prácticamente para que lleguen las fiestas patrias. Agradecemos la sintonía, agradecemos a Fono IP que estuvo con nosotros, la telefonía IP donde quieras. Y también emegchile.cl, estabilizadores de voltaje y venta de UPS. Junto a ellos agradecemos que nos hayan acompañado, que hayan estado con nosotros, invitarles para que sigan disfrutando de la programación. A todas las radios que estuvieron conectadas también con nosotros, mañana los esperamos, ¿eh? Todo nuestro fiel público que nos sigue a diario, estamos muy contentos de aquello. Un abrazo, cuídense mucho y será hasta mañana. Chao, chao.
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1: Son las 6:58.
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7: La Cámara de Diputadas y Diputados despachó a ley el primer proyecto de la Agenda contra el Crimen Organizado. La iniciativa, aprobada por unanimidad, amplía el plazo de flagrancia para detenciones policiales y fortalece las facultades autónomas de las policías. El presidente José Antonio Kast, junto a 5 ministros, presentó la reforma al mercado de capitales, o popularmente conocida como Casa Propia, iniciativa centrada en facilitar el acceso a la primera vivienda con ayuda del gobierno. Un estudio de la Universidad de los Andes reveló que el 55% de los niños chilenos de 6 años presenta caries. La cifra sube al 63,2% en colegios públicos y al 61% en sectores rurales, evidenciando una marcada brecha socioeconómica.
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1: Son las 7 con 25 minutos.
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2: Son las 7 con 57 minutos.
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9: ENAPA aseguró ante el Consejo Municipal de Concón que las inconsistencias en sus reportes de dióxido de azufre no afectaron la salud de los vecinos. La estatal afirmó haber respetado las normas de calidad del aire y detalló medidas operacionales y desvinculaciones. El operativo La Purga de la PDI desarticuló una banda de sicarios liderada por un chileno en la región de O'Higgins, dejando 21 detenidos. La organización está vinculada a al menos 5 homicidios y balaceras en la zona. Veterinarios alertaron sobre los riesgos de dar alimentos típicos de fiestas patrias a las mascotas, como huesos, cebolla, embutidos grasos o masas crudas, advirtiendo que pueden causar pancreatitis, intoxicaciones, asfixia u obstrucciones graves que requieran atención de urgencia inmediata.
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¿Qué tal? ¿Cómo le va? Un nuevo espacio del recuerdo. Les saludamos a quienes a esta hora están en la sintonía del espacio del recuerdo. Empecemos a recordar. Empecemos a recordar. Junto a Boca Rosa y la gran Ángela Carrasco. A esta hora, en su radioemisora, el espacio del recuerdo.

El gran Cristóbal, artista nacional, a esta hora también se te olvida este tema, por supuesto, que traía para nosotros en el espacio del recuerdo. Sigamos recordando. Daniela Romo y Ednita Nazario, con dos grandes temas. De mí enamórate y como antes, a esta hora, en el espacio del recuerdo. De mí enamórate, Daniela Romo.

0: Qué grandes temas, ¿ah? Como antes con Ednita Nazario y la gran Daniela Romo con De mí enamórate. Sin duda, hoy día las mujeres se toman el escenario acá en el espacio del recuerdo. A continuación, un grupo sin duda con un gran tema musical. ¿Se acuerda de Frecuencia Mod? Uno de sus grandes éxitos es Duele Duele, pero sin duda el mayor tema musical que tienen es Yo Soy Una Dama. Lo escuchamos acá, sí, en el espacio del recuerdo. Yo Soy Una Dama, Frecuencia Mod.
1: ¡Uy! Ahí viene ese hombre otra vez. Es tan atractivo. ¡Qué lástima que soy!

0: Me has echado al olvido, José Feliciano. Nos vamos a una pausa y ya regresamos en el espacio del recuerdo.
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2: Son las 8:25.
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0: Sigamos recordando junto a Mari Trini. Te amo y te querré.

El espacio del recuerdo a esta hora, por supuesto, compartiendo con excelente música. Escuchábamos ahí a Marisela, Mi Problema. Ya, no se haga problema, sigue escuchando los recuerdos porque aquí tenemos los mejores recuerdos. Matt Monroe, Alguien Cantó y Gavilán o Paloma con Pablo Abraira son los temas que a continuación entregamos en el espacio del recuerdo.

El espacio del recuerdo hasta ahora, Gavilano Paloma, Pablo Abraira. Sigamos recordando, porque Mi Vida Eres Tú con Rudy La Scala y ¿Dónde Están Tus Ojos Negros con Santa Bárbara? Son los temas que a continuación entregamos en el espacio del recuerdo. A esta hora, por supuesto, con toda esta música que usted gusta en el espacio del recuerdo.

Nos despedimos de este espacio del recuerdo con Búscame, de Sergio y Estivali. Nos encontramos en el próximo programa. Un abrazo grande para usted. Y sigamos recordando junto al Espacio del Recuerdo.

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0: 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Finaliza el espacio del recuerdo.
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4: Son las 8:57.
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9: El paso Los Libertadores reabrió este miércoles para todo tipo de vehículos tras haber permanecido cerrado por nevadas en la Alta Cordillera. Las autoridades binacionales evaluaron la ruta y confirmaron condiciones seguras para el tránsito internacional. Codelco Ventanas y el Centro Espacial Nacional iniciaron un trabajo conjunto para evaluar el uso de cobre refinado estatal en la fabricación de componentes para futuros satélites chilenos, buscando integrar insumos locales en el desarrollo aeroespacial del país. Tras reunirse con Cancillería, el embajador de Estados Unidos, Brandon Judd, matizó sus dichos. Aclaró que no tienen una investigación independiente ni pruebas sobre grupos o personas específicas del estallido social, basándose solo en análisis de fuentes abiertas chilenas.
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